0: pasos a desnivel que anunció la gobernadora en su más reciente informe de gobierno, se empezarán a construir dos de ellos. Y estas dos obras en particular lo que buscan es dejar el acceso al aeropuerto sin un solo semáforo y así hacer mucho más fácil la llegada y salida de visitantes a la ciudad de Chihuahua. Un poco más adelante, entre 6 y 8 semanas, iniciará la licitación de otras dos de estas grandes obras, con lo que será el norte de la ciudad el beneficiado, puesto que estarán sobre la avenida Tecnológico en una de las zonas más conflictivas en cuanto al tráfico vehicular.
1: Lo mejor del picheo en la Liga Estatal de Béisbol, aunque es demasiado temprano, son números que van a desaparecer con la fragilidad del tiempo. La jornada, mientras tanto, dejó actuaciones monticulares de alto nivel en la Liga Estatal, encabezados por David Hernández y Sergio Rodríguez. Hernández firmó una salida espectacular al trabajar 7 entradas completas, permitiendo únicamente 3 imparables y manteniendo su efectividad en 0, logrando una blanqueada sobre los actuales campeones, los Indios de Ciudad Juárez. Por su parte, Sergio Rodríguez también brilló con una sólida apertura de 7 episodios. El lanzador de los Dorados recetó 8 ponches. Checo está pasando por un gran momento en la temporada. Gracias a su destacada actuación, dejó su efectividad en 1.29.
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Esto es el Lobo 106.1. Estás escuchando y disfrutando de todos los hits y todos los premios. Yo soy Ariana y sigo en tu compañía y dimos inicio a esta última hora juntos con Tame Impala. Un buen doble para este día que ha estado nublado, lluvioso, más fuerte la lluvia que, bueno, en otras partes, ¿no? Como que ha estado diferente la situación en distintos sectores de la ciudad, pero de igual manera la lluvia llegó y al menos nos dio un descanso de todos estos días de mucho calor. Parece ser que el día de mañana tendremos el mismo clima, para que lo consideres y te prepares si te tomó desprevenido el día de hoy. Ya sabes que mañana puede que estemos prácticamente igual que el día de hoy. Yo soy Ariana, sigo en tu compañía y nos vamos con esto que ya te había prometido. Es música de Santana y lo escuchas en el Lobo 106.1.

0: Esto es el Evo 106.1 y presta muchísima, muchísima atención, Chihuahua. 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Vámonos con más, Daviano David, enseguida en el Lobo 106.1.
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0: Metallica al aire en el 106.1. Y agradezco a todos los que han hecho contacto y propuesto buenos dobles para esta tarde. Mister, enseguida y también más de lo que está sugiriendo por acá. Dicen, aló Ariana, saluditos de miércoles de dobles y lluvia por fin. ¿Qué tal un doble de Pearl Jam? Muy buen doble, por cierto. Está proponiendo, ya está listo por acá. Saludos, dice, saludos. Gracias por hacer contacto y por sugerir este buen doble. Ya viene enseguida lo que va a estar sonando por acá. Y si quieres, precisamente tú también, proponer algún bloque, hazlo y no lo dudes. Haz contacto. Manda ese mensaje o manda ese audio al 614-106-1074. Estás escuchando el Lobo 106.1.
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Y después de Mr. Mister llegamos con sugerencia tomada a través del WhatsApp. Te lo recuerdo, 614-106-1074. Ahora, Pearl Jam al aire.

0: El reloj marcando las 7 en punto. Con esto cerramos esta tarde juntos. Ya viene Charlie contigo, así que no te desconectes. Cuídate, precaución al conducir. El clima continuará de esta manera, así que cuídate y te espero mañana en punto de las 3. Yo soy Ariana, estuve en tu compañía y estás en El Lobo 106.1.
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3: El secretario general de Gobierno, Santiago de la Peña, respondió a las recientes declaraciones realizadas por el coordinador del grupo parlamentario de Morena, Cuauhtémoc Estrada Sotelo, ello luego de que el legislador fuera mencionado durante una declaración emitida el pasado martes 19 de mayo por el funcionario estatal, respecto a la suspensión del servicio de la ruta troncal Bowie el pasado 16 de mayo, ello con motivo de la marcha convocada por Morena en la capital del estado. Santiago de la Peña invitó al coordinador parlamentario a sostener un diálogo en la Secretaría General de Gobierno. Ello dijo con el objetivo de aclarar cualquier duda relacionada con la operación del sistema de transporte.
4: A ver, pues me parece otra vez que está mal informado, ¿no? Esto no es una práctica del estado de Chihuahua, ni hay que politizarlo, ni hay que hacer un gran escándalo. En 2024, cuando se hizo esta gran concentración en el Zócalo de la capital, la Marea Rosa, durante ese día el gobierno de la Ciudad de México suspendió el servicio de transporte colectivo en todas sus expresiones, en el metro, en los autobuses, y bueno, pues me parece que ahora se pretende sobredimensionar.
3: Moody's Ratings bajó la calificación crediticia de México de Baa2 a Baa3, cambiando la perspectiva de negativa a estable, con lo cual el país quedó a un escalón de perder el grado de inversión. La agencia explicó que la decisión responde al debilitamiento sostenido de la fortaleza fiscal, el aumento de la deuda y las presiones derivadas del apoyo continuo a Pemex. Por lo anterior, la calificadora indicó que el deterioro fiscal se aceleró desde el 2024, previendo que continúe debido al gasto rígido. El gobierno del presidente Donald Trump estableció una vigilancia más estricta sobre el flujo de dinero que sale de los Estados Unidos a través de remesas. En un comunicado del republicano se añade: "Mi administración no va a tolerar los riesgos para la seguridad nacional y la seguridad pública causados por la actividad financiera transfronteriza ilícita, ni tampoco permitirá los riesgos para nuestro sistema financiero derivados de la concesión de crédito o servicios financieros a la población extranjera inadmisible y sujeta a deportación".
5: En el bateo, después de 3 juegos de 1 jornada en la Liga Estatal de Béisbol, el poder y la consistencia ofensiva comenzaron a hacerse presentes en la temporada 2026. Uno de los nombres que más ha brillado es el de Edgar Bravo, quien vive un arranque espectacular con el Madero. El cañonero de Jiménez suma 3 cuadrangulares. Además, presume un sólido promedio de 417 tras conectar 5 imparables en 12 turnos oficiales. Mientras tanto, Brett Barrera atraviesa un inicio simplemente encendido con el tolete. El bateador registra un impresionante promedio de 727, colocándose entre los mejores ofensivos en el arranque de la campaña. Barrera ha conectado 8 imparables en apenas 11 turnos oficiales, mostrando gran confianza y sobre todo efectividad en cada turno.
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Ella se llama Ella Langley y eso ha sido Be Her aquí a través de El Lobo 106.1. Antes escuchamos Houston, Texas, que desde luego es la canción que muchos están pidiendo de Ella Langley, esa chica de Alabama que está llegando con todo, sorprendiendo a través del pop y de la música internacional. Pero ¿cómo están? Bienvenidos todos aquí a través del Lobo 106.1 en ese día de dos canciones de cada artista. Se trata del miércoles de bloques de dos en dos, dos por uno. Así va a ser, así que todavía tenemos aquí a la medianoche para seguir disfrutando en esta forma, de esta dinámica. Pero ¿qué te parece si nos vamos con más de lo que me sigues indicando? Y recuerda, son dos canciones de cada artista. Puedes pedir tu canción, complementamos con otra del mismo intérprete. Me puedes decir cuáles dos o el artista únicamente, y así formulamos las combinaciones. Hey brother, aquí está Vichy. ¿Qué tal Charlie contigo? Hey.

0: seguido ese Avicii. Y es un doble de Avicii con Hey Brother. Y esa es la canción The Days, que por cierto es interpretada por Robbie Williams. No, hombre, desde luego. Buena lista de peticiones para el día de hoy. Regresa, no te despegues, porque no puede esperar más Lady Gaga, que ya apareció una nueva, pues digamos, compilación de canciones que ya habíamos escuchado en el Requiem de Lady Gaga. Ahí está ya en sus redes y está disponible en venta también y en streaming, que son varias de las canciones que había interpretado ya en vivo en el Mayhem Tour. Regreso con ella y justamente con la más nueva, que es parte de El Diablo Viste a la Moda 2.
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Aquí estuvo Van Halen con ese buen doblete que estamos disfrutando justo con una canción de la era de David Lee Roth y otra más de la era de Sammy Hagar, justo con esa Can't Stop Loving You.

0: Cancer Loving You fue una de las canciones extraídas del álbum Balance de la banda Van Halen. Y bueno, hay que seguir con más. Inclusive recuerdo que alguna vez algunos ganadores estuvieron por ahí presentes en el concierto de Van Halen, incluso backstage ahí con toda la banda. Regreso, no te vayas. Y volviendo viene Ray con Where Is My Husband.
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Ok, se llama One and One. Aquí somos Robert Miles con Maria Naylor. Y antes de irnos a las sugerencias con doble de Robert Miles, es el previo. Esto es Children.

0: Robert Miles. Y regreso, porque ya estamos sobre las 20 horas 8. Es el programa de sugerencias.
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4: El encargado de despacho de la Fiscalía General del Estado, Francisco Sáenz Soto, informó que hay una investigación en torno al homicidio de los dos pilotos en la aeropista del Frisco en el municipio de San Francisco del Oro. La gobernadora María Eugenia Campos Galván realizó una serie de entrevistas en programas de radio y televisión a nivel nacional con diferentes periodistas, dando a conocer su punto de vista sobre los hechos que se registraron hace un mes, el 19 de abril, y además respecto a la marcha que realizó el partido Morena el pasado fin de semana. El secretario general de Gobierno, Santiago de la Peña, se pronunció con respecto a la suspensión del servicio de la ruta troncal Bowie el pasado 16 de mayo, ello con motivo de la marcha convocada por Morena en la capital del estado. El secretario de Comunicaciones y Obras Públicas del Estado, Jorge Chanes Peña, anunció de manera oficial que durante la primera quincena del próximo mes de junio darán inicio los trabajos preliminares para la construcción de los dos primeros puentes elevados, los cuales forman parte de un ambicioso paquete de 9 estructuras proyectadas para agilizar la movilidad urbana en la capital. El expresidente Raúl Castro, indiscutible número 2 de la Revolución Cubana tras su hermano Fidel y máxima figura viva del sistema, fue imputado en Estados Unidos este miércoles por el controvertido derribo de 2 avionetas con 4 muertes hace 30 años, a pocos días de cumplir 95 años de edad, el próximo 3 de junio. Moody's Ratings bajó la calificación crediticia de México de Baa2 a Baa3, cambiando la perspectiva de negativa a estable, con lo cual el país quedó a un escalón de perder el grado de inversión. El gobierno del presidente Donald Trump estableció una vigilancia más estricta sobre el flujo de dinero que sale de los Estados Unidos a través de remesas. En un comunicado del republicano se añade: "Mi administración no va a tolerar los riesgos para la seguridad nacional y la seguridad pública causados por la actividad financiera transfronteriza ilícita".
5: Un día especial para mí. Pues fui nombrado parte de la Asociación de Cronistas Deportivos Pancho Cano. Dedicó René Gutiérrez Cortés. Un agradecimiento a la gente de la Asociación de Cronistas Deportivos de la Pancho Cano. Es una responsabilidad muy grande formar parte de este grupo de cronistas que desde hace muchos años me tocó ver, escuchar y leer. Y tener la oportunidad hoy de compartir con ellos es algo que me llena de mucha satisfacción y de mucho orgullo. También entiendo el compromiso que representa pertenecer a este gremio. Por eso buscaré siempre poner en alto el nombre de esta asociación con trabajo, profesionalismo y muchas ganas de trascender.
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7: Señoras, señores, bienvenidos. Ya estamos por acá completamente en vivo. Ya me enlacé por acá por el Face Live para empezar a platicar con toda la banda y pues ir viendo qué ponemos, qué se te antoja para el día de hoy, cómo nos ponemos de acuerdo para el programa de sugerencias. Tenemos varias maneras para que pidas sus canciones. Ahorita le decía al aire, pero aquí te lo repito también de nuevo. Y justo para aquí, para la banda de las redes. Me puedes decir cuál canción quieres escuchar. Una canción en la que sea tu favorita. Y ponemos otra más del mismo intérprete. Aquí lo podemos hacer. Lo podemos dar la indicación al sistema y se genera otra más random. Puedes decirme las dos canciones siempre y cuando sean del mismo intérprete, o me puedes decir solamente el artista, cantante, etcétera, y así es como podemos ir justo a disfrutar de las sugerencias. Y precisamente, saludos a Mari. Dice Mari: ¿no les dan ganas de ponernos a Robbie Williams, por favor? Ok, bueno, fíjate que es buena idea, que de hecho hace rato escuchábamos una canción de Robbie con Avicii, pero sí, doble de Robbie Williams, creo que no nos caería nada mal. Les doy la bienvenida a las sugerencias.

0: Melania, aquí escuchamos algo de Robbie Williams, aquí a través de Lobo 106.1. Oye, te estaba platicando que estaban llegando algunos audios de WhatsApp, y es más, de hecho, déjame ver si podemos escuchar alguno de ellos ahora mismo. Estaba conectándome también a través de todas las redes, ando en Face Live ahora. Saludos a toda la banda por acá en Facebook, soy como el Lobo 106.1 ahora mismo. A ver, un audio, ¿no? Escuchamos algo de lo que están comentando por acá. ¡Hola!
1: ¿Qué tal, mi Charlie? Hoy se cumplen 13 años del fallecimiento de Ray Manzarek.
0: Ah, ¿cómo no?
1: El tecladista de la banda The Doors, considerado uno de los grandes tecladistas del rock junto con John Lord del Deep.
0: Ah, ¿cómo no?
1: Y para hoy me gustaría un parecito de esa banda, de The Doors, People Are Strange. Y te dejo a tu consideración la segunda rolita.
0: Ok.
1: Saludos del Rodo, mi Charlie, para recordar a ese excelente tecladista. Sigamos con esos bloques en el Lobo, miércoles. Gracias. De bloques.
0: Ya lo dijiste.

0: Come on baby, light my fire. Aquí escuchamos algo de The Doors. Así empezamos prácticamente con el programa de sugerencias. Qué bien, y son las 8:25. No te desconectes porque volveré en breve para seguir con más de esta noche que se está poniendo genial. Simplemente este es el programa de sugerencias.
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9: ¿Qué sabes? Con buenas sugerencias en vivo en El Lobo 106.1. Oye, por acá me estaba diciendo alguien en el WhatsApp, perdí el nombre, pero dicen: excelente tarde, quisiera pedir un doble de la reina del Bob Madonna, si es posible, con Open Your Heart y Material Girl. Raúl es quien lo pide. Claro que sí, Raúl, saludos aquí.

saludos a toda la banda que sigue pendiente y en sintonía con estas y muy buenas peticiones por el día de hoy. A la gente que está trabajando ahí en la tapicería Santa Bárbara, mencionaban algo de Whitesnake. Y qué mejor que irnos con este par. Robert, también saludos. Bueno, vámonos con más Whitesnake ahora.

0: Ok, Donnie Purse Love. Claro, la gente que sigue trabajando en esta noche, gran saludo. Y todos los que siguen comunicándose, poco a poco vamos con todas las peticiones. Regreso, 8:45.
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1: 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Aquí de regreso para seguir con más música. Ya también aquí con Marina, que me está mandando una imagen con el volumen al máximo. Oye, qué bien. Dice, ¿qué tal? Linda noche. Saludos. Las chicas solo quieren divertirse. Órale, pues hay que hacer honor a ello. Y llega Cindy Lauper. 2x1, venga.

Kebab con Cindy Lauper. Aquí a través del Lobo 106.1 siguen llegando las peticiones para esta noche. Oye, gracias a todos, a Miguel que se reporta, está sugiriendo algo de Kiss. Por acá también saludos a Raúl, hasta Broken Bow en Oklahoma. Gracias también por reportarte, Raúl. También algo de Bryan Adams, claro, más adelante. A Ceci, hasta Wasabe. Y llega eso para Alan, Nirvana.

Come as you are. Aquí escuchamos a Nirvana. Hoy es cerca de las 9. Qué rápido se me fue el tiempo el día de hoy. Despidiéndome, Rafa, algo de Dr. Alban. Fíjate que muy buena selección también. Aquí le encargo a Rick que se haga ahora sí que responsable de las peticiones. Oh, sí, viene con todo eso y con mucho más. Pásala bien. Y nos oímos el día de mañana, pero que sigan los dobles. Aquí está About a Girl. Eso es Nirvana. Pásenla de lujo, venga.

Ya estoy de regreso en cabina de Lobo 106.1. Estamos por aquí a punto de comenzar a disfrutar de la noche dentro de este miércoles de bloques. Dos canciones de cada artista es lo que estarás escuchando. Y pues bueno, vamos a iniciar muy bien con algo a cargo de Kiss. Viene su doble, lo escuchas con Rick al aire.

Yo soy de regreso con más de tus canciones favoritas aquí en el Lobo 106.1. Vámonos con más música. Oye, tengo peticiones, más artistas, más bandas de lo que quieres escuchar al 2x1 en esta noche de miércoles. El reloj está marcando las 9:18. Viene Sienna Spyro con su doble. Lo escuchas con Rick al aire.

0: Seguimos disfrutando de este miércoles de bloques en el Lobo 106.1. Ya estoy por aquí programando más de estas canciones que estaremos disfrutando. Recuerda que es un día especial, son dos canciones de tu artista favorito. Si solo tienes alguna canción por ahí en mente, por aquí te ayudamos con el complemento. WhatsApp se está llenando de tus mensajes, está abierto siempre a tu disposición al 614-1061-074. Vamos ahora con más música. ¿Qué te parece? Un doble a cargo de Bryan Adams. Lo escuchas con Rick al aire.
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Estoy de regreso en cabina de Lobo 106.1, son las 9:37 y viene por aquí más de la música que le cae bastante a este miércoles. Un miércoles que nos trató muy distinto, que nos regaló lluvia, que nos regaló pues un día bastante gris en general. Desde temprano estuvo muy nublado, nos sacó un poquito de la rutina y la verdad es que se agradece bastante porque ya estaba muy monótono el tema de que hacía demasiado calor y sol todo el día y pues fue una sorpresa agradable. Digo sorpresa porque yo creo que nadie se lo esperaba. Vámonos con más del miércoles de bloques aquí en el Lobo 106.1.

Yo estoy de regreso en el Lobo 106.1. Sígueme comentando cuál es tu canción para la noche o cuál es tu artista favorito para tener un par de sus canciones al aire en estos próximos minutos. Es un agradable miércoles de bloques. Son apenas las 9:46 y es mucha música en la que todavía tenemos tiempo de disfrutar enseguida. Viene por aquí un doble más. Recuerda que es muy fácil poner tu canción por ahí en la fila de la lista que tenemos ahora mismo. Es a través de la vía de WhatsApp al número 614-1061-074. Dime cuál es tu canción, tu artista, y por aquí hacemos algo interesante en el Lobo 106.1.

Y estamos de regreso aquí en el Lobo 106.1, preparados para el último doble de esta primera hora en la cual te acompaño. Nos quedamos un poco más de tiempo, estaremos juntos hasta la medianoche, pero viene un doble de Pet Shop Boys para que no dejes de disfrutar la noche aquí en el Lobo 106.1.

Estoy de regreso en el Lobo 106.1. Viene un doble más de lo solicitado a través de la vía de WhatsApp. El número lo conoces para que te comuniques y me pidas tu canción favorita. Acuérdate que siendo miércoles, pues bueno, puedo añadir un complemento, una canción extra de tu artista, tu banda favorita aquí en el Lobo 106.1. Es el turno de Coldplay. Lo escuchas con Rick, ¿no?

0: Esto fue Fix You, estás escuchando el miércoles de bloques de Lobo 106.1, 10:20, marca el reloj. El siguiente bloque será a cargo de Somber. Lo escuchas con Rick al aire.
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Ya estoy de regreso en Cabina de Lobo 106.1. Sigo activo a través de la vía de WhatsApp para saber qué es lo que quieres escuchar en este miércoles de bloques. Viene por aquí un doble a cargo de Bruce Springsteen. Lo escuchas con Rick Galaeves.

Más música en cabina de Lobo 106.1. Cuéntame, ¿qué tienes en mente para seguir disfrutando de este miércoles de bloques? Viene Foo Fighters con ese llamado Big Me. Lo escuchas con Rick al aire.

Este fue un doble a cargo de Foo Fighters aquí en el Lobo 106.1. Vamos a cerrar la hora con Blackpink. Su doble comienza con eso llamado Jump aquí en el Lobo 106.1.

Esto fue música a cargo nada más y nada menos que de Freya Sky. Nos vamos ahora con Dua Lipa. Viene el remix de esto llamado Blow Your Mind. Lo escuchas en el Lobo 106.1.

0: Esto fue Runaway a cargo de One Republic. Continúa el miércoles de bloques con dos canciones de cada artista aquí en el Lobo 106.1. Viene un doble más a cargo de YouTube. Lo escuchas con Rick al aire.
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Más música en el nuevo 106.1. Vámonos rápido con los Rolling Stones porque viene su doble. Estamos entrando ya en la recta final del programa de este miércoles de bloques con Rick al aire.

Música a cargo de los Rolling Stones en el Ovo 106.1. Vámonos rápido con algo a cargo de Cranberries, algo bastante clásico. Esto es Zombie, lo escuchas con Rick al aire.

Yo estoy de regreso en cabina de Lobo 106.1. Llegó el momento en el cual tengo que despedirme. Ya el reloj está marcando las 11 con 46 minutos y vamos a finalizar este miércoles de bloques con el último que estaba pendiente por aquí en la lista de reproducción de esta noche. Vámonos con los Red Hot Chili Peppers. Tío, nos escuchamos mañana de nueva cuenta en punto de las 9 de la noche para seguir disfrutando de todos los hits y todos los premios aquí en el Lobo 106.1. Mi nombre es Rick, pasan excelente. Hasta mañana entonces. Adiós.

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6:05. Muy, pero muy buenos días a toditita la República Mexicana. ¿Cómo está? Oiga, me da muchísimo gusto poderlo saludar en esta mañana. Ya es jueves 21 de mayo, el año 2026. Ahí vamos de gane, ya casi acabando este quinto mes del año, entrando ya casi a la mitad del 2026. Esta canción, que seguramente usted ubica perfectamente bien, a la Cachi Cachi Porra, es que, bueno, pues es el mambo del Politécnico, del gran Dámaso Pérez Prado, porque hoy es Día de los Burros, hoy es Día del Poli. Felicidades a los politécnicos. Hoy se celebra el Día del Instituto Politécnico Nacional. Grandes, grandes profesionistas en todas las áreas, particularmente en las ingenierías, en los desarrollos, en la gran creatividad que representa, en el pensar fuera de la caja, en esa maravilla que caracteriza a México en su ingenio, nos ha dado el Politécnico Nacional. Felicidades, amigos del Politécnico. Hoy es Día del Poli. A la Cachi Cachi Porra, pues felicidades. Felicidades al Poli. Hoy además es Santo de Virginia, Gisela, Cristóbal, Eugenio, Mancio y Timoteo. Hoy es Día Mundial de la Diversidad Cultural para el Diálogo y el Desarrollo. Hoy es Día Marítimo Europeo. Hoy es Día Mundial de Protección de la Lactancia Materna. Y hoy también es el Día Internacional del Té. Si a usted le gusta el té, que hay tés y tisanas, y bueno, creo que tés nada más hay algunos, y los otros ya son tisanas. Pero bueno, pues hoy es día de los amantes del té. Vaya arte que es desde tomar hasta saborear, entender el té. Qué belleza. 21 de mayo, usted y yo llevamos 141 días en este 2026, es decir, este es el 141º día del año, y nos quedan a usted y a mí 224 días, y el 2026, ¡caput!, se nos acaba, se va. 6:07. Soy Luis Cárdenas. Bienvenidas, bienvenidos. Vámonos con todo.

0: ¿qué tal, Luis? Los saludo con gusto y les comparto las condiciones para este jueves. Comenzamos por el norte del país, donde una línea seca y una vaguada en altura generarán vientos de hasta 70 kilómetros por hora con posibles tolvaneras en zonas de Sonora, Chihuahua, Coahuila, Durango, Nayarit, Jalisco, Zacatecas, San Luis Potosí y Aguascalientes, así como lluvias fuertes en el noreste de México. En contraste, se mantendrá el ambiente diurno caluroso, prevaleciendo la onda de calor en el centro y sur de Sinaloa y el oeste de Durango. Para el oriente, centro y sur de territorio mexicano, canales de baja presión propiciarán lluvias muy fuertes en zonas de Chiapas y Oaxaca, así como lluvias fuertes en zonas de Querétaro, Hidalgo, Veracruz, Puebla, Tlaxcala, Guerrero y el Estado de México. Asimismo, prevalecerá la onda de calor en zonas de Nayarit, Jalisco, Colima, Michoacán, Guerrero, Morelos, Puebla, Veracruz, Oaxaca, Chiapas, Campeche y Yucatán. Finalmente, para el Valle de México, se prevé una temperatura mínima entre los 13 y 15 grados Celsius, cielo despejado por la mañana y nublado por la tarde con probabilidad de chubascos y lluvias fuertes. La temperatura máxima pronosticada para la Ciudad de México oscilará entre los 26 y 28 grados Celsius. Desde el Servicio Meteorológico Nacional, Araceli García.
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2: A las 7:30 de la mañana, la presidenta Claudia Sheinbaum encabezará su conferencia de prensa matutina. A las 10 de la mañana, el INEGI dará a conocer los resultados de la Encuesta Nacional de Calidad e Impacto Gubernamental 2025. Al mediodía, la Secretaría de Turismo Federal presentará oficialmente la app México Invita. A las 12:30 horas, el Gobierno de México y la Secretaría de Economía llevarán a cabo la cumbre empresarial México-Unión Europea, en la que participará el secretario Marcelo Ebrard. Tras su llegada a México, la presidenta de la Comisión Europea, Ursula von der Leyen, visitará el Bosque de Chapultepec y el Museo Nacional de Antropología. En tanto, el presidente del Consejo Europeo, Antonio Costa, acudirá al Congreso de la Unión y tendrá algunos encuentros con empresas europeas. El secretario de Seguridad Nacional de Estados Unidos, Mark Wayne Mullan, realizará su primera visita a México. El enviado Donald Trump para Groenlandia, Jeff Landry, inaugurará el nuevo consulado estadounidense en Nuuk. El primer ministro de Suecia, Ulf Kristersson, se reunirá con el secretario general de la OTAN, Mark Rutte. Los ministros de Exteriores de la OTAN se reunirán en Helsingborg, Suecia. Los ministros de Exteriores de la OTAN se reunirán

0: Para preparar la cumbre de líderes aliados que tendrá lugar en Ankara en julio. Y el Parlamento Europeo debatirá la preparación de la Unión Europea ante las emergencias sanitarias tras el caso del crucero con un brote de hantavirus.
1: Seis de la mañana con 10 minutos. Bienvenidas y bienvenidos. Estamos en MBS TV, estamos en MBS Noticias, estamos en MBS Radio, estamos en Exa, estamos en La Mejor, estamos en Globo, estamos en todos lados, está en La Sopa. Y no sabe el gusto que es para mí poder estar con usted un ratito en esta mañana. Hoy tenemos un gran programa por delante. Ay, malas noticias en términos económicos. El tema Moody's, que nos ha bajado la calificación. Va a haber reacciones fortísimas, seguramente, pues dada la narrativa que hemos estado viviendo en los últimos días, tendremos por ahí algún agarrón o algún regaño en la mañanera o algo por el estilo. Es mala noticia, lo de Moody's, pues no se ve bien por ningún lado. Nos ha bajado la calificación, ahorita platicamos del tema. Vamos a hablar también hoy de lo que está sucediendo en el marco de todo el México roto, de la violencia en el país, está todo lo que da. Vamos a hablar sobre Chihuahua, vamos a hablar de muchísimas cosas. Le agradezco mucho que estemos hoy aquí y que podamos compartir pues varios temas que se ponen en la mesa, que están en la palestra nacional. Soy Luis Cárdenas, estamos en MBS Noticias y bueno, pues primero vámonos con la información de los estados.
2: Estados. Morelos. Tras la detención del presidente municipal de Atlatahuacán, Agustín N., y el exedil de Yecapixtla, Irving N., y otros 4 funcionarios más de Cuautla, el presidente del Congreso Estatal, Isaac Pimentel Mejía, informó que las síndicas municipales asumirán temporalmente las funciones de los ayuntamientos involucrados. Añadió que si los procesos legales de los imputados superan los 20 días, los cabildos deberán notificar a la gobernadora Margarita González para integrar una terna que será votada en el Congreso. En tanto, los legisladores morenistas señalaron que serán respetuosos con las investigaciones. Sinaloa. Omar Chávez, hijo del exboxeador Julio César Chávez, fue detenido la mañana del miércoles en Sinaloa por agentes de la Policía Estatal Preventiva y trasladado al penal de Aguaruto. De acuerdo con versiones periodísticas, la aprehensión del boxeador fue por violencia familiar y lesiones al negarse a enfrentar la justicia y no atender los llamados ante el juez, luego de ser denunciado presuntamente por golpear a una mujer, quien al parecer sería su pareja sentimental. Sonora. Tras la muerte de 8 personas en Hermosillo por la administración de sueros vitaminados, la Fiscalía Estatal informó que fueron encontrados microorganismos patógenos capaces de provocar infecciones mortales, lo que evidenciaría un mal manejo de estos insumos médicos y fallas en los protocolos de asepsia. En tanto, continúan la búsqueda del médico Jesús Maximiliano N., por quien se ofrece una recompensa de 500,000 pesos. Puebla. Autoridades estatales investigan la desaparición de Blanca Adriana Vázquez Montiel, quien ingresó el pasado lunes a una clínica estética denominada Detox para realizarse un procedimiento quirúrgico. Según el testimonio de sus familiares, el personal pidió a su esposo salir a comprar una faja y durante ese lapso habrían sacado el cuerpo de la mujer en un automóvil, el cual ya fue asegurado. Sin embargo, aún se desconoce el paradero de ella.
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2: Durante este tiempo, en 11 de los 12 laboratorios de droga que han sido desmantelados, se encontraban miembros de cárteles mexicanos en el lugar, incluido el mayor laboratorio de drogas que jamás había sido desarticulado en Sudáfrica. A medida que hemos ejercido presión sobre la frontera sur, están encontrando otras formas de introducir esas drogas en nuestro país.
4: Algunos, que por cierto, como tienen elecciones en noviembre, pues ahora quieren meter a México. Pues no, México no es piñata de nadie. Si no fuéramos honestos, no podríamos estar dando resultados.
5: Presidenta Claudia Sheinbaum, su pacto con el crimen organizado. Y eso también lo vamos a seguir denunciando en México y en todos los organismos internacionales. Y ustedes han dejado de combatir al crimen organizado porque ustedes son un cartel del crimen organizado.
6: Se tuvo conocimiento de actividades de extorsión que afectaban directamente a comerciantes, transportistas, familias y sectores productivos. Agustín N., presidente municipal de Atlatahuacán. Irving N., expresidente municipal de Yecapixtla.
7: Lograr lograron identificar la presencia del crimen organizado en por lo menos 8 municipios de Morelos, entre los que se encuentran Yecapixtla, Cuautla y Atlatlaucan.
8: Que la voluntad del pueblo se exprese con eficacia. Por ello se propone que la fecha de la elección al Poder Judicial se modifique para que esta se celebre el 1 de junio del año 2028.
9: Cualquier persona que se va de Morena o cualquier persona que renuncia de nuestro movimiento no es correcto ni es conveniente. No me alegra y ojalá y recapacite.
10: Lo que va a pasar es que vamos a llegar a negociación. Vamos a llegar a negociación y queremos resultados. Y si no hay resultados, nos aventamos 3-4 días aquí.
11: Un llamado a todas las personas que firmaron y votaron, que tenemos como 4.7 millones de firmas. Valdría la pena que ahora visiten Majahual para que conozcan realmente qué es lo que defendieron y salvaron. Porque ahorita lo que se necesita también es salvar pero la economía de Majahual.
12: No es justo que esta doctora haya hecho eso. Y si las autoridades o fiscalía no nos apoya, nosotros vamos a tomar otra decisión.
13: La gente ya entendió que nuestro país pasó de eliminar el crimen violento a una etapa en donde se debe eliminar todos los delitos. Y debemos de ser un país de ley y de orden. Gracias a Dios. Pero hay raterismo, hay contrabando, hay evasión fiscal, hay corrupción, hay estafas, hay contaminación ambiental.
14: In the Southern District of Florida, United States District Court.
15: En el Distrito Sur de Florida, el Tribunal de Distrito de los Estados Unidos informa que Raúl Castro enfrentará el cargo 1, conspiración para matar a ciudadanos estadounidenses, enfrentando una pena máxima de prisión de cadena perpetua, y cargos 4 al 7, los cargos de asesinato, enfrentando una pena máxima de prisión de muerte o cadena perpetua por cada cargo.
14: On each count of death or life imprisonment.
1: De la mañana con 17 minutos. Bienvenidas y bienvenidos. Estamos en MBS Noticias. Hoy es 21 de mayo, el año 2026. Me llamo Luis Cárdenas y todos los días se lo digo con el corazón en la mano. Es un privilegio estar trabajando para usted. Gracias por esta increíble oportunidad. Estamos en Exa, la mejor, en FM Globo. Estamos en todos lados, en directo, en vivo, en este preciso instante. Estamos a través de podcast. Quizá usted está escuchando esto en diferido. Quizá lo esté escuchando un poquito más tarde. Bueno, pues también estamos en podcast. De recuerdo, la información más actualizada de México y del mundo está en mbsnoticias.com. 6:18. Vámonos con todo. Rocha Boya cuenta con protección estatal y la Fiscalía General de la República revela que el cártel de Sinaloa se infiltró en municipios de Morelos. Ay, lo de la protección estatal de Rocha Boya es una vergüenza, pero pues sí, la tiene. Dice la presidenta de pronto que lo tiene como cualquier ciudadano. Creo que casi cualquier ciudadano pues diferiría de esa opinión. ¿Por qué no? O sea, es un país que se siente inseguro. No lo digo yo, ahí están los datos del INEGI, ¿no? Y mire que el INEGI además hasta pues es comandado y controlado por la 4T. Pero agradecidos estamos de que pues parece que sus estudios siguen siendo independientes con todo y el sesgo político que pudiera llegar a tener. La gente se siente insegura. Rocha Boya no. Rocha Boya tiene a todo el ejército a su disposición. Y sí, pues confirmado, ¿no? O sea, tiene ahí a su protección estatal. También, al parecer, bueno, pues hay elementos de la Marina que lo cuidan. Habló García Harfuch sobre este tema. Pero creo que lo más importante, más allá de Rocha Boya, que seguirá dando mucho ruido hasta que venga el siguiente narcogobernador o narcogobernadora, no tardan, por cierto, pues hubo un tema también importante. Resulta que hay alcaldes extorsionadores, alcaldes ligados al crimen organizado. Algunos en activo, que fueron los que detuvieron ayer, le informábamos aquí en este espacio. Cuéntanos, René Cruz, ¿qué dijo el secretario de Seguridad sobre los alcaldes detenidos, exalcaldes en Morelos detenidos, el alcalde detenido y sobre Rocha Boya? Buen día.
16: Luis, buenos días. El titular de la Secretaría de Seguridad y Protección Ciudadana, Omar García Harfuch, informó que el gobernador con licencia de Sinaloa, Rubén Rocha, no ha salido del país. Detalló que el político mantiene servicio de escoltas proporcionado por el gobierno estatal. En este contexto, la Fiscalía General de la República afirmó que el cártel de Sinaloa logró penetrar la estructura municipal de Morelos a través del financiamiento de campañas de candidatos que hoy ocupan cargos públicos. Detalló que esta penetración derivó en actos de violencia como el asesinato de alcaldes y agresiones contra candidatos. Más adelante los detalles de la información.
1: Gracias, René. Esta es la voz de Ulises Lara, el vocero y el fiscal de elementos especiales de la Fiscalía General de la República. Así lo dijo.
7: Dichas acciones fueron posibles derivado de las investigaciones llevadas a cabo por la Fiscalía Especializada en Materia de Delincuencia Organizada de esta Fiscalía General, que lograron identificar la presencia del crimen organizado en por lo menos 8 municipios de Morelos, entre los que se encuentran Yecapixtla, Cuautla y Atlatlaucan. Por lo que de manera inmediata se realizaron las indagatorias necesarias a través del Ministerio Público y la participación de los elementos policiales de esta institución. Esta investigación continuará de manera puntual a fin de identificar la comisión de posibles hechos constitutivos de delito, así como desmantelar por completo la estructura delincuencial de la que hoy informamos.
1: Financiamiento de campañas políticas. Por eso, dice la fiscalía, llegaron los narcos a gobernar Morelos. ¿Qué campañas? ¿Cómo lo hicieron? ¿A qué partidos? ¿Y no se supone que por eso está prohibido en este país el financiamiento privado? Porque cuando alguien pone sobre la mesa financiamiento privado de política, no, ¿cómo crees? El narco se va a meter. ¿Se va a meter o se metió? Al final de cuentas, usted y yo nos gastamos casi 7,000 millones de pesos cada año en pagar a partidos políticos para que nos salgan con la batea de babas de que, de todas maneras, se mete el narco. Oye, pues mejor ya que sea privado, ¿no? O sea, al menos nos ahorramos 6,000 millones de pesos, 7,000 millones prácticamente. Morena, por cierto, es el que más recibe de financiamiento público, porque es el que tiene más votos. Así funciona nuestro sistema. Ahora que tanto hablamos de la reforma electoral, y bueno, ya, eso es historia, lo sé. Pero este era uno de los puntos clave que estaban en la mesa y que le valió cacahuate al gobierno discutir. Financiamiento ilegal de campañas. ¿Qué van a hacer para evitarlo? No, que los candados, que aquello, que no sé qué. Bueno, híjole, ¿cómo lo hicieron? O sea, entró el dinero del narco en las campañas. Omar García Harfuch habló también sobre el tema Rocha Moya. Esto fue lo que dijo.
17: Gobernador está en Sinaloa, no ha sido reservada su ubicación, está como al momento está ahí en su estado. No cuenta con servicio de escolta de ninguna institución del gobierno de México, tiene policía estatal, hasta no es gobernador con licencia, pues cuenta con un servicio de escolta, pero del estado, no tiene escolta por parte del gobierno federal.
1: Bueno, vamos a darle seguimiento, por supuesto, a este tema. Por ahí nos preguntan que qué partidos tenían. Bueno, pues alcaldes detenidos, uno estaba postulado por la coalición PRI-PAN-PRD-RSP, que es Dignidad y Seguridad por Morelos. También hablamos de Irving Sánchez, exalcalde de Yecapixtla, detenido, él era del PAN. Está Arisbel Rubí Vázquez Amaro, ella era del PT, verde y bueno, pues morena. Y el alcalde de Cuautla, Jesús Corona, al que se le está dando seguimiento y al que se quiere detener, fue postulado por el PAN-PRI-PRD. Esos son algunos de los alcaldes detenidos y en donde, insisto, en donde está la vigilancia al financiamiento de las campañas políticas. Está cañón, ¿no? Si esa es la línea de investigación, nos pone que eso es lo que se tiene que evitar. ¿Cómo le hacemos para que para el 2027 no nos lleguen alcaldes narcos que se conviertan en gobernadores o cosas por el estilo? Hay varios. Hay un expediente bastante grueso de este tipo de personajes. ¿Cómo le haremos? Ojalá que no nos estemos lamentando en el 2030 de que, ay, ¿qué crees? Tenemos otros narcogobernadores. O igual y sí. En otros temas, la presidenta de la República descarta la intervención de Donald Trump en México. Esto fue lo que dijo.
4: Nosotros rompimos el pacto criminal, porque el pacto criminal se hizo en la época de Calderón y a nosotros nadie nos puede acusar de que hacemos pactos con algún criminal, pero sí tenemos que estar muy vigilantes de hasta dónde quieren intervenir algunos, ¿eh? Que por cierto, como tienen elecciones en noviembre, pues ahora quieren meter a México en... Pues no, México no es piñata de nadie. Si no fuéramos honestos, no podríamos estar dando resultados.
1: En noviembre va a perder el Partido Republicano, eso es un hecho. Y eso pasa prácticamente siempre en los Estados Unidos. La intermedia pierde el presidente, pierde su partido. Es el desgaste natural. Lo que a mí me sigue llamando mucho la atención es que neta, sí, en la 4T piensan que esto es un asunto de noviembre, piensan que en Fox News se habla tanto de Rocha Moya. O sea, no, más bien pareciera ser una estrategia mucho más profunda que simplemente una elección de noviembre. Pero bueno, es el problema de ver todo con ojos políticos, más allá de lo que puede llegar a pasar. Entonces vamos a estar ahí muy, muy atentos a ver qué se viene. Tal vez en noviembre sí, ya se detiene todo, y como pierde el Partido Republicano, y me imagino en la lógica de la 4T, será que pues ahora volveremos a ser amigos o algo por el estilo. Hay otros expertos que son expertos, que le saben al tema, que dicen justamente lo contrario, esto ya no se detiene. Y por cierto, ahí en el tema narco, demócratas y republicanos por igual en Estados Unidos están a favor de su combate, y están a favor también de que se dejen de enviar drogas hacia los Estados Unidos. La cosa, lejos de distensarse, parece lo contrario, parece que se va a estar poniendo peor. Por otro lado, el general Dagvin R.M. Anderson del Comando África reportó al Senado la implicación de cárteles mexicanos, especialmente del Cártel Jalisco Nueva Generación y del Cártel de Sinaloa, en la producción y tráfico de drogas en África mediante la instalación de laboratorios clandestinos. Así lo hizo.
18: Durante este tiempo, en 11 de los 12 laboratorios de droga que han sido desmantelados, se encontraban miembros de cárteles mexicanos en el lugar, incluido el mayor laboratorio de drogas que jamás había sido desarticulado en Sudáfrica, donde había miembros del Cártel de Sinaloa presentes. Así que ahora están produciendo droga en África, además de usar el continente como ruta de tránsito. Estamos observando cómo esto evoluciona y nos preocupa, ya que alimentan tanto a los terroristas como a los cárteles. Esas drogas están destinadas a Oriente Medio y Europa, pero también estamos viendo que luego ingresan por la ruta del norte hacia Estados Unidos. A medida que hemos ejercido presión sobre la frontera sur, están encontrando otras formas de introducir esas drogas en nuestro país.
1: Digo que parece que esto va a ir mucho más allá que solamente la elección de noviembre. Ya hay vínculos de África, cosa que además no es nueva, ya se ha adelantado, ya se presentaron investigaciones desde hace mucho tiempo, pero sí, ya los vínculos que hay entre algo tan lejano que uno pudiera pensar como el África y el Cártel Jalisco Nueva Generación, no lo digo yo, lo dice el general del ejército estadounidense, del Comando África de los Estados Unidos, Dagvin R.M. Anderson, y lo dice en el Congreso estadounidense. Por otro lado, ayer Estados Unidos sancionó las redes del Cártel de Sinaloa y apunta a su estructura con criptomonedas por tráfico de fentanilo. Lo hablábamos ayer, le adelantábamos todo lo que estaba sucediendo. Y bueno, pues son varios miembros del Cártel de Sinaloa, y es el primer paso frente a muchos congelamientos que vienen de activos en criptomonedas, que pues utilizaban este tipo de servicios financieros, por decirlo de alguna manera, de este tipo de monedas, de este tipo de activos, para poder evitar el rastro del dinero, ¿no? Al final, pues Estados Unidos lo ha dejado muy claro en su nueva estrategia contra el combate al terrorismo a través de su financiamiento, contra el financiamiento, van a ir también por los activos. Estos tipos del Cártel de Sinaloa tenían algo bien interesante. Lavaban dinero también a través de unas sucursales de gorditas. De gorditas de las que nos echamos ellos, gorditas de chicharrón. Bueno, pues a partir de ahí empezaron a lavar también su dinero. Tenían también algunos otros negocios, bienes inmuebles, etcétera. Todo eso está congelado y, por supuesto, se abren investigaciones judiciales, penales, contra estos miembros del Cártel de Sinaloa. Y por cierto, México, gracias a Estados Unidos, ya sé, ¿no? Traidor a la patria, lo que fuera. Pues perdón, pero México, gracias a Estados Unidos, pues bueno, ha recuperado dinero vinculado al caso de Genaro García Luna. Cuéntanos, Alberto Zamora, buen día.
19: Luis, buenos días. La Secretaría de Hacienda informó que un tribunal de Florida dictó una sentencia condenatoria a favor del Estado mexicano dentro del procedimiento que promovió para recuperar activos relacionados con un esquema de contratación pública en el que participó Genaro García Luna, exsecretario de Seguridad Pública. Explicó que la resolución condena a integrantes de la familia Weinberg y a empresas relacionadas a pagar 578.5 millones de dólares por reparación del daño patrimonial ocasionado al Estado mexicano por su participación en operaciones de un esquema de corrupción. Luis, los detalles más adelante.
1: Entonces, a lo mejor el tío Sam no está nada más contra la 4T, ¿o sí? Digo, ¿es una buena noticia? por la lana de García Luna, por el famoso caso García Luna, pues se recupera dinero. Cobrarlo va a ser ya otro boleto, pero al menos tienes ya pues la orden judicial en torno al tema. Lo platicamos más adelante. Trump endurece controles financieros y pone bajo mayor vigilancia el envío de remesas. El presidente Trump firmó una nueva orden ejecutiva para reforzar estos controles sobre el sistema financiero estadounidense, con medidas que endurecen la identificación para el envío de dinero al extranjero y el acceso a créditos por parte de migrantes en situación irregular. Rosa Isela Rodríguez es la secretaria de Gobernación, entregó a la Comisión Permanente del Congreso de la Unión una iniciativa constitucional para aplazar la elección de juzgadores hasta el 1 de junio del 2028. ¡Qué bueno! Óscar Palacios, cuéntanos, buen día.
20: Gracias, Luis. Buenos días. La secretaria de Gobernación, Rosa Isela Rodríguez, entregó al Congreso de la Unión la iniciativa de reforma constitucional para aplazar la elección de juzgadores hasta junio de 2028. En compañía de Luisa María Alcalde, consejera jurídica de la presidencia, Rosa Isela Rodríguez hizo entrega del proyecto ante la presencia de los coordinadores de Morena en la Cámara de Diputados, Ricardo Monreal, y del Senado, Ignacio Mier, con quienes sostuvo un encuentro privado. Rosa Isela Rodríguez destacó que la iniciativa atiende los señalamientos sobre los desafíos logísticos que representaba llevar a cabo la elección en 2027, por lo que busca que la voluntad del pueblo se exprese con eficacia. Luis, los detalles más adelante.
1: En otras noticias, gracias Oscar, Estados Unidos da el beneplácito a Roberto Lasseri como embajador de México. Se tardaron casi 30 días, pero al final da el beneplácito. Esto también empieza a mandar algunas señales de que probablemente más allá del discurso para las gradas y para los fanáticos de la 4T, hay una vía de negociación importante con Washington que puede ser que nos esté abriendo ciertas puertas. Platicaremos del tema también más adelante. Oiga, y por cierto, sobre la salida de Sergio Mayer, Ricardo Monreal habló del tema. Esto fue lo que dijo.
9: A mí me duele siempre que una persona renuncia a Morena. Me duele en lo personal. No me alegra ni lo aplaudo, porque cualquier persona que se va de Morena o cualquier persona que renuncia de nuestro movimiento no es correcto ni es conveniente. No me alegra y ojalá y recapacite.
1: Ojalá, pero dice Ricardo Monreal, pero ya ahí está firmada la renuncia. Y además se sintió pues muy dolido también Mayer, pues no me quieren aquí, estoy viendo a Cuauhtémoc Blanco que no le hace nada, ya ni te digo, ¿no? O sea, ya sé que pues, disco rayado, pero pues Rocha Moya no le hace nada. Pues el cuate es actor, ¿no? Entonces se fue al tema de la actuación, pues, botó la chamba, tampoco es que fuera súper necesario. Por cierto, no cobró en ese momento, en fin. Y no estoy defendiendo a Mayer, solamente que... pues el tipo lo ha dicho públicamente. Oye, tienes a todos estos narcopolíticos corruptos. No les hacen nada. Y el otro, pues se fue a la casa de los famosos Telemundo, que por cierto le fue del nabo. Y ya. O sea, lo querían linchar, ¿no? Y fue así como hasta una catarsis por parte de la 4T. No, ¿cómo se atreve a irse? Pues mira, donde no te quieren, pues mejor decir adiós. En fin, fue la salida de Sergio Mayer. Oiga, y en otros temas, rápidamente, Moody's baja la calificación crediticia de México. Es una muy mala noticia. Hacienda defiende la sostenibilidad del país. Pero la nota es preocupante. Alberto Zamora, buen día.
19: Luis, muy buenos días. Moody's rebajó la calificación de la deuda soberana de México de Baa2 a Baa3 y modificó la perspectiva a estable, lo que coloca al país en el límite inferior del grado de inversión, un escalón apenas por encima del nivel especulativo. De acuerdo con la calificadora, los factores clave fueron el debilitamiento del marco institucional y de la formulación de políticas públicas, lo que podría afectar los resultados fiscales y económicos. Los detalles más adelante.
1: Vamos a una pausa. Estos son los titulares del planeta. Soy Luis Cárdenas. Estamos en MBS Noticias. No me tardo.
3: Titulares del mundo. Times, Estados Unidos.
21: Estados Unidos acusa a Raúl Castro del derribo de aviones en 1996.
3: Washington Post, Estados Unidos.
21: Raúl Castro acusado en Estados Unidos.
3: El País, España.
21: Sánchez respalda a Zapatero y descarta un adelanto electoral.
3: Le Monde, Francia.
21: Impuestos a la producción, un nuevo tema político.
3: The Guardian, Reino Unido.
21: Burnham respalda los planes de Mahmoud para endurecer las normas de inmigración.
3: Der Spiegel, Alemania. España.
21: Esto es lo que hay detrás de los informes sobre jubilación a los 70 años.
3: Corriere della Sera, Italia.
21: Flotilla, la indignación, la ira de Italia.
3: Funcho de São Paulo, Brasil.
21: La Policía Federal brasileña rechaza el acuerdo de culpabilidad de Daniel Borcaro por falta de información relevante que justifique dicho acuerdo.
3: El Clarín, Argentina.
21: Quitan subsidios al gas en Buenos Aires y otras 14 provincias.
3: Al Jazeera, Medio Oriente.
21: Irán dice que está revisando la respuesta de Estados Unidos a la propuesta.

0: de la mañana con 36 aquí a través del Lobo. Temperatura 15 grados centígrados.
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0: Son ya las 6 de la mañana con 38, aquí en el Lobo 106.1. Temperatura 15 grados centígrados.
3: 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Primeras planas. El Universal.
10: SEDENA releva mandos en 9 estados. En medio de las presiones de Estados Unidos, la Defensa Nacional decidió relevar a comandantes de distintas zonas militares, 6 de ellas con altos índices criminales, como las de Culiacán, Sinaloa, Guadalupe, Zacatecas, San Luis Potosí, La Mojonera y Puerto Vallarta, Jalisco, Chilpancingo, Guerrero y Santa Lucía, Estado de México. La Defensa aseguró que solo se trata de una rotación.
3: Milenio.
10: Desarman en Morelos red municipal ligada al narco. Captura García Harfuch a un alcalde en funciones, ex autoridades y otros servidores de Atlatlahuacán, Yecapixtla y Cuautla. FGR ve dinero del cártel de Sinaloa.
3: Reforma.
10: Operaban extorsiones a alcaldes de Morelos. Detienen a ediles y funcionarios por ligas con cártel de Sinaloa. Financió el crimen a candidatos que luego ganaron y asumieron cargos.
3: Excelsior.
10: Iremos por ti. Estados Unidos amenaza a Castro. Acusan red de espionaje cubana. La justicia estadounidense imputó 7 cargos al expresidente cubano, entre ellos homicidio y conspiración por el derribo de 2 avionetas en 1996.
3: Animal político.
10: Crimen organizado financió campañas electorales en Morelos. Funcionarios estarían relacionados. FGR.
3: La jornada.
10: Presidencia va por nueva reforma al Poder Judicial. Será avalada la próxima semana. Reducirán de 10 a 2 los candidatos por plaza y plantean una nueva división distrital.
3: El Financiero.
10: Advierte la Fed riesgo en Estados Unidos por inflación persistente. Banco Central tendría que considerar alza de tasas si precios se mantienen sobre el objetivo de 2%.
3: El Economista.
10: Moody's recorta la calificación de la nota soberana de México. La dejó en Baa3 con perspectiva estable. El débil crecimiento de la economía reduce la capacidad para generar ingresos y el presupuesto es cada vez más rígido, explicó.
3: Reporte Índigo.
10: Morelos, atrapado en la criminalidad, casos de extorsión, violencia y señalamientos contra autoridades, profundiza la percepción de que Morelos enfrenta una crisis de inseguridad cada vez más extendida, marcada incluso por denuncias de presunto cobro de piso para habitar viviendas.
3: El Sol de México.
10: Estados Unidos acusa a Raúl Castro de asesinato. Donald Trump descarta acciones en Cuba. Los cargos se derivan en un incidente ocurrido en 1996 cuando derribaron aviones de exiliados.
3: La prensa.
10: Caos. Campesinos y transportistas paralizan la zona centro de la Ciudad de México con manifestación y exigen apoyos al gobierno federal. Policías encapsulan a un contingente.
3: La crónica.
10: Por operativo enjambre en Morelos, caen alcalde y exedil. La UIF bloqueará cuentas de 22 personas y 10 empresas por red de corrupción en la entidad.

6:43. Decía el gran Asimov. Seguramente usted conoce a Isaac Asimov, quizá el maestro de la ciencia ficción. Las leyes de la robótica, dicen del gran Asimov. Bueno, pues decía el gran Asimov: lo más triste de hoy es que la ciencia acumula conocimiento más rápido de lo que la sociedad acumula sabiduría. Sabemos mucho, pero parece que entre más avances científicos, entre más tecnología incluso, también hay más ignorancia. Es curioso, estamos en uno de los momentos más maravillosos en cuanto a la información, en cuanto a la posibilidad del conocimiento, y tenemos una especie de nuevo oscurantismo. Y esto ya lo veía desde hace más de 100 años Isaac Asimov. Lo más triste de hoy es que la ciencia acumula conocimiento más rápido de lo que la sociedad acumula sabiduría. Pásala bonito. Quiérete mucho. Vales un buen solamente por estar, por existir. Date un gran abrazo. Y recuerda que al final estamos aquí para aprender. Al final nada es tan en serio. Disfruta lo que vale la pena. Abrázalo mucho. Todo pasa. Esto también pasará. 6:44.

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1: Ayer, la presidenta Claudia Sheinbaum entregó viviendas en San José Iturbide, en Guanajuato, a trabajadores con o sin seguridad social que ganaran hasta 2 salarios mínimos. La Sedatu informó que en total se entregaron 111 viviendas en el conjunto habitacional Real San José Iturbide 2 y detalló que la meta original en el estado es pasar de 21.000 a 75.997 casas nuevas, de las cuales 65.000 están a cargo del Infonavit, 6.000 de la Conavi y 4.997 del Fobiste. La mandataria destacó que en Guanajuato existen 25 proyectos iniciados con 15.742 viviendas en proceso, representando un avance del 20.7%. IMSS-Bienestar informó que durante este sexenio, el organismo proyecta 81 hospitales y la expansión de servicios médicos gratuitos para la población sin seguridad social, además de alcanzar la meta de 100 millones de consultas anuales para 2030. Detallaron que el Plan Nacional de Infraestructura contempla 18 hospitales inaugurados, 13 unidades en construcción y 50 más en planeación. Asimismo, informó que en los próximos 10 días serán inauguradas 10 unidades médicas del IMSS-Bienestar, entre las que destacan el Hospital General de Jiutepec, Morelos, el Centro Especializado en Partería en San Miguel de Allende, Guanajuato, el Hospital General de Cárdenas, Tabasco y el Hospital General de Ciudad Madero, Tamaulipas. La Secretaría de Turismo destacó que Jalisco es un destino turístico de talla mundial y uno de los motores más importantes del turismo nacional al recibir 12 millones de turistas durante el año pasado y mantener un crecimiento sostenido en conectividad, inversión y llegada de visitantes internacionales. La titular de Sectur, Josefina Rodríguez Zamora, señaló que la entidad concentra algunos de los principales íconos turísticos y culturales de México reconocidos internacionalmente, como el mariachi, el tequila, la gastronomía y el folclore. La Secretaría detalló que entre enero y marzo de 2021 la entidad registró la llegada estimada de más de 2 millones de turistas, ubicándose en el tercer lugar nacional, solo por debajo de Quintana Roo y Ciudad de México. Para MBS Noticias, Paola Hinojosa Mira.

0: 6 de la mañana con 48, aquí a través de Lobo 106.1. Temperatura 15 grados centígrados.
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3: Son ya las 6:50 de la mañana, aquí a través de Lobo 106.1. Temperatura 15 grados centígrados.
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5: El nombramiento de Roberto Lacerri como nuevo embajador mexicano en Washington. La espera fue de casi un mes, pero el visto bueno se dio justo a tiempo para las visitas que eran el titular de Seguridad Nacional, Mark Gwen Mullin, y el representante comercial, Jamison Greer. Lo que extraña es la intempestiva cancelación de Sarah Carter, directora de la Oficina de Política Nacional Antidrogas, cuya presencia había sido confirmada por la propia presidenta Claudia Sheinbaum. No se ha explicado dicha cancelación, aunque se especula que tiene que ver con la resistencia del gobierno mexicano a detener con fines de extradición a los acusados de Sinaloa, empezando por el gobernador con licencia Rubén Rocha Moya. Ya se estrenará Lacerri con estos encuentros que, en el contexto prevaleciente, no auguran ser tersos.
6: Bajo reserva del Universal.
7: Nos comentan que en Morelos hay alegría por el operativo federal Enjambre, que produjo la detención del presidente municipal de Atlatlaucan, el expresidente municipal de Yecapixtla y la orden de aprehensión del alcalde de Cuautla, quien está prófugo. Sin embargo, nos dicen que quedó la duda de si será investigado el exgobernador y actual diputado federal de Morena, Cuauhtémoc Blanco. ¿Será que podrá disfrutar el Mundial sin preocuparse?
6: Confidencial, el financiero.
5: En las últimas horas se hizo viral en redes sociales un video que muestra cómo sujetos que viajaban en una motocicleta sin placas hicieron disparos con un arma de fuego de fabricación casera cuando circulaban sobre Paseo de la Reforma frente a las instalaciones de la Fiscalía Especializada en Materia de Delincuencia Organizada de la FGR. Ello prendió los focos rojos en la capital y por ello la policía ya busca a los responsables para aplicar la sanción correspondiente y evitar que esta provocación se repita.
6: Trascendió de Milenio.
7: Que contrarreloj, a solo 13 días de vencer el plazo para aprobar una reforma electoral, la mayoría de Morena en la Cámara de Diputados aceleró la iniciativa de la presidenta Claudia Sheinbaum para aplazar la elección judicial de 2027-2028 y la Comisión de Puntos Constitucionales encabezada por Leonel Godoy. Distribuirá hoy el proyecto de dictamen para estar en tiempo y forma de discutirlo el martes, incluso con la expectativa de llevarlo al pleno por la noche o, a más tardar, el miércoles por la mañana.
6: De la razón.
5: Los que ya tienen más que puesta la camiseta, pero para no perderse el mundial, son las y los trabajadores del INE, a quienes nos dicen ya les llegó el memo firmado por la secretaria ejecutiva del organismo, Claudia Espino, en el que se establece que a partir del 1 de junio y hasta el 12 de julio, el trabajo será desde casa, en virtud de la realización de los partidos correspondientes a la Copa Mundial de la FIFA y en consideración de la alta afluencia de personas en la capital mexicana, la principal sede del país, donde se prevé la llegada de más de 1 millón de turistas. La medida aplica para el personal que labora en el edificio central del instituto y otras 3 instalaciones cercanas al Estadio Ciudad de México, aunque nos comentan que precisamente la ubicación de estas oficinas hace que el equipo del INE enfrente serias complicaciones de movilidad, sobre todo en los días mundialistas. Una de las razones de peso para decretar el home office es que el INE prestará sus estacionamientos para apoyar el desfogue vehicular en la zona sur de la Ciudad de México. Ahí el dato.
6: Pepe Grillo, de Crónica.
7: En medio de tantos brincos, en Palacio Nacional hay pleno respaldo al gobernador de Tamaulipas, Américo Villarreal. La presidenta Claudia Sheinbaum ha dejado claro que hay plena coordinación con el gobierno estatal y soltó una frase que definió con claridad su relación con el tamaulipeco. Está trabajando muy bien el gobernador y tenemos mucha coordinación. Y anunció que en breve visitará la entidad.
6: Rayuela, de La Jornada.
5: Justifica el sufrimiento vivido el envilecimiento de un pueblo que permite vejaciones humanas como las registradas ayer y todos los días en Gaza.
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3: Llegamos ya a las 6 de la mañana con 54, aquí a través de Lobo 106.1. Temperatura 15 grados centígrados.
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1: Ya son las 7 de la mañana en punto. Las 7 aquí en el Lobo 106.1. Temperatura 15 grados centígrados.
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3: Vea usted, Sinaloa. República.
4: Antecedentes están ahí, en donde se advierte, en donde se señala, en donde se insiste, pero la necedad y el dinero terminan por imponerse. Ayer, gracias a un operativo que se llama el operativo Enjambre, que ha detenido a más de 70 servidores públicos bajo el comando de Omar García Harfuch, ayer se detuvieron a 2 exalcaldes y a 1 alcalde en funciones. Y sigue prófugo el alcalde de Cuautla. Pero hace 3 años, cuando había campañas, cuando estaban de candidatos, cuando se advertía que tenían nexos con el crimen organizado, nadie dijo nada. Y los dejaron llegar. Y esto trasciende a Morena, porque gran parte de los alcaldes que han sido detenidos son de otros partidos, no solamente de Morena, pero también se han detenido a muchos de Morena. Y eso se reconoce al gobierno de la República. Insisto, particularmente a la gestión de Omar García Harfuch, que clarito dejó muy atrás y enterrado eso de los abrazos no balazos. Hay políticos narcos. En algunas ocasiones ni siquiera son solo beneficiarios del crimen organizado. Son miembros de los cárteles en activo. Y eso hoy Estados Unidos lo está viendo, lo está señalando y además le impacta en su economía, en el tráfico de drogas, en muchas cosas. Y acá, bueno, pues nos enojamos y la soberanía y sí, Juan Escutia, viva México. Pero más allá de la politiquería, yo le pregunto a usted, ¿qué deberíamos de hacer frente a la elección más importante en la historia, que es la que viene el año que viene? Es la que estará en 2027. Hay muchos antecedentes de muchos candidatos o precandidatos en estos momentos que corren el riesgo de, bueno, que corremos el riesgo de que se conviertan en personas muy peligrosas, en políticos muy peligrosos. Ojalá que esto pues realmente tenga eco, esto que estamos viviendo, el caso Rochamoya, tenga eco en lo que necesitamos todos, que es construir un mejor país. Yo creo que nadie quiere ser gobernado por narcos. Al menos yo no. ¿Usted sí? Estamos muy a tiempo de poderlo evitar, de poder cambiar. Del partido político más importante de este país, lo dice la misma Ariadna Montiel, tendrán que ser intachables los perfiles. Del dicho al hecho, hay mucho trecho. Ojalá que sí, 7:04. Me llamo Luis Cárdenas, bienvenidas y bienvenidos. Estamos en MVS Noticias. Se lo digo todos los días con el corazón en la mano. Es un privilegio trabajar para usted. Gracias por esta increíble, por esta formidable oportunidad. Vámonos con todo.

Rocha Moya cuenta con una protección estatal. Ya lo han dicho en varias ocasiones. Ayer lo confirma de nueva cuenta Omar García Harfuch. Él está protegido, a diferencia de la mayor parte de los mexicanos que no lo estamos, ¿no? O sea, que no tienes una escolta o que no tienes ahí a gente del gobierno que te está cuidando. Nomás échale un ojo a la percepción de inseguridad que marca el INEGI, ¿no? O sea, la mayor parte de este país se siente inseguro. Pero bueno, Rocha Moya no, él está protegido. Ayer lo confirma García Harfuch. Pero el tema central de su conferencia fue lo que le acabo de contar. Los narcoalcaldes detenidos en el operativo Enjambre, que ya lleva a más de 70 funcionarios de distintos niveles detenidos, particularmente presidencias municipales, que lo mismo se dedicaban a extorsionar, que a tener negocios con la delincuencia organizada, que a temas del narco, que a temas de tráfico, que a temas de particularmente presidencias municipales, que lo mismo se dedicaban a extorsionar, que a tener negocios con la delincuencia organizada, que a temas del narco, que a temas de tráfico, que a temas de secuestro.

0: Morenista se encuentra en Sinaloa con protección por parte del gobierno estatal.
1: Primero, el gobernador está en Sinaloa. No ha sido reservada su ubicación, está como al momento está ahí en su estado. No cuenta con servicio de escolta de ninguna institución del gobierno de México. Tiene policía estatal, hasta donde tenemos entendido. La escolta corre a cargo del estado. Como es gobernador con licencia, cuenta con un servicio de escolta, pero del estado. No tiene escolta por parte del gobierno federal.
0: En este contexto, la Fiscalía General de la República afirmó que el cártel de Sinaloa penetró la estructura municipal de Morelos a través del financiamiento de campañas de candidatos que hoy ocupan puestos públicos. Lo anterior lo señaló la titular de la institución, Ernestina Godoy Ramos, al referirse a las detenciones de Agustín Toledano Amaro, presidente municipal de Atlatlahuacán, y de Irving Sánchez Zavala, expresidente municipal de Yecapixtla, así como de otros servidores públicos de Cuautla. En tanto, en un mensaje a medios, Ulises Lara López, titular de la Fiscalía Especial de Investigación de Asuntos Relevantes y vocero de la institución, detalló que las indagatorias de la Fiscalía Especializada en Materia de Delincuencia Organizada, la FEMDO, permitieron identificar la presencia del crimen organizado en por lo menos 8 municipios de Morelos, entre los que se encuentran Yecapixtla, Cuautla y Atlatlahuacán.
2: La coordinación permanente con la Secretaría de Seguridad del Gobierno de México, una vez más, fue fundamental para cumplimentar las órdenes de aprehensión en contra de servidores y exservidores públicos de la entidad, posiblemente relacionados con un grupo delictivo, el cual logró penetrar la estructura municipal por medio del financiamiento de campañas de personas candidatas que hoy fungen como funcionarias o funcionarios públicos, sin dejar atrás que se tiene información que intimidaban a actores políticos contrarios.
0: Mencionó que la filtración del crimen organizado derivó en actos de violencia.
2: Que en 2024, a consecuencia de dichas infiltraciones a estructuras municipales que tenían el objetivo de obtener permisividad y libertad para cometer actividades delictivas en el estado de Morelos, enfrentó diversas situaciones de violencia. Los hechos incluyeron las muertes de exalcaldes morelenses acontecidas en 2022 y otra más en 2023, además de agresiones en contra de aspirantes a candidatos o cargos de elección popular durante el proceso electoral 2023-2024.
0: Lara López refirió que estas detenciones también son resultado de la investigación que se inició en torno a Júpiter Araujo Bernard, el Barbas, operador regional del cártel de Sinaloa, quien es señalado de cooptar e imponer alcaldes y funcionarios municipales. Luis, el reporte que tengo, muy buenos días.
3: Gracias, querido René. Bueno, pues ahí el tema. Caen narcoalcaldes en Morelos y llegaron ahí gracias al financiamiento ilegal de campañas políticas. Bueno, pues no se supone que ese era el gran tema de la reforma electoral. Ah, bueno, no, fue lo que no se quiso discutir justamente. Ay, en fin, vámonos a otros asuntos también sobre el México roto. Le cuento. Primero, han detenido a Omar Chávez, y él, ¿quién es? Es el hijo de Julio César Chávez. Fue detenido ayer por la mañana miércoles en Sinaloa por agentes de la Policía Estatal Preventiva y trasladado al penal en Aguaruto, allá en Sinaloa. De acuerdo con diversas versiones, la aprehensión fue por violencia familiar y por lesiones. No quiso enfrentar la justicia, no atendió los llamados ante el juez, tenía que ir a comparecer y bueno, pues agarraron al hijo de Julio César Chávez, justamente por un asunto de denuncia por violencia contra quien, pues al parecer era, creo que era su novia. Al parecer era su pareja, ¿no? No sé si continúen de pareja después de estas denuncias, pero bueno, al parecer era su novia. Lo había denunciado por violencia, no acudió y por eso lo detuvieron. En otros temas sobre el México roto, le cuento que la comunidad Nahua de Santa María Ostula, en Michoacán, denunció la creciente guerra criminal y la complicidad de los gobiernos luego de un nuevo ataque el martes contra la cofradía de Ostula por un comando fuertemente armado del cártel Jalisco Nueva Generación. En el pueblo de Sevina, en Nahuatzén, policías comunitarios resisten los embates del cártel Jalisco Nueva Generación. Hay guerra, escuche.
4: Una caja de munición de 30 tiros por elemento, mientras que estos personajes traen rodeada la cintura de cargadores. Traen armas que funcionan con abastecimiento de cajas que te emanan 250, 300 tiros por cargador. Pistolas automáticas.
3: Exportamos criminales, exportamos droga a lugares tan distantes como el mismo África. Fíjese que 3 ciudadanos mexicanos fueron detenidos el sábado en el mayor

0: Narcolaboratorio de metanfetamina hallado en la historia de Nigeria. ¡De Nigeria! Sí, detuvieron a tres mexicanos en una operación que reveló la expansión de los cárteles, particularmente Cártel Jalisco Nueva Generación y Cártel de Sinaloa, en Nigeria, en África. Y esto, pues ya llegó al Congreso estadounidense. Ayer, el general Dagvin R. M. Anderson, del Comando África, así como hay un Comando Norte, hay un Comando África, habló en el Congreso estadounidense sobre, pues, esta expansión de los cárteles de México en África. Escuche.
1: Durante este tiempo, en 11 de los 12 laboratorios de droga que han sido desmantelados, se encontraban miembros de cárteles mexicanos en el lugar, incluido el mayor laboratorio de drogas que jamás había sido desarticulado en Sudáfrica, donde había miembros del cártel de Sinaloa presentes. Así que ahora están produciendo droga en África, además de usar el continente como ruta de tránsito. Estamos observando cómo esto evoluciona y nos preocupa, ya que alimentan tanto a los terroristas como a los cárteles. Esas drogas están destinadas a Oriente Medio y Europa, pero también estamos viendo que luego ingresan por la ruta del norte hacia Estados Unidos. A medida que hemos ejercido presión sobre la frontera sur, están encontrando otras formas de introducir esas drogas en nuestro país.
0: Está cañón este tema, seguramente va a tener reacciones. Oiga, y le cuento una buena para el gobierno mexicano, una buena para los mexicanos a fin de cuentas. En el caso García Luna, un juez en los Estados Unidos ha fallado a favor del Estado mexicano para que reclame, recupere más de 500 millones de dólares que habrían sido pues parte de la red de corrupción de García Luna. Alberto Zamora, buen día.
2: Luis, muy buenos días. La Secretaría de Hacienda informó que un tribunal de Florida, Estados Unidos, dictó una sentencia condenatoria en favor del Estado mexicano dentro del procedimiento que promovió para recuperar activos relacionados con un esquema de contratación pública en el que participó Genaro García Luna, exsecretario de Seguridad Pública. Explicó que la resolución condena a integrantes de la familia Weinberg y a empresas relacionadas a pagar 578.5 millones de dólares por reparación del daño patrimonial ocasionado al Estado mexicano por su participación en operaciones de un esquema de corrupción. La dependencia sostiene que se acreditó la intervención de personas físicas y morales en mecanismos para obtener de manera indebida contratos públicos y posteriormente en la transferencia y ocultamiento de recursos. Resaltó que esta resolución se suma a las sentencias obtenidas previamente contra García Luna y su esposa en 2025 por un monto superior a los 2.448 millones de dólares. La Secretaría dijo que el monto total de las condenas en favor del Estado mexicano es de más de 3.067 millones de dólares. Luis, mi reporte, buenos días.
0: Gracias, Alberto, muy buenos días. En otros temas, le cuento, a agricultores y transportistas acordaron una mesa de diálogo con SADER y SEGOB. Al final, lo que ayer era una amenaza de un bloqueo y una parálisis brutal de la ciudad, terminó solamente en un conflicto vial severo, pero realmente en las calles del centro. La ciudad, además, déjeme decirle algo, pues estaba muy transitable. Como desde muy temprano se informó, había bloqueos y iba a ser un día de caos. Pues muchos se resguardaron, es la realidad, mucha gente no salió, mucha gente trató de hacer lo que tenía que hacer y regresarse. Entonces, bueno, pues la ciudad de ayer más o menos tenía un flujo interesante, ¿no? Se podía circular, no había tanto tráfico. Al final, insisto, ayer pues encapsularon a los manifestantes y, bueno, pues no pudieron hacer lo que ya habían planeado, que era un bloqueo. Tampoco se bloquearon las carreteras, como había dicho aquí, por ejemplo, David Esteves, el líder de los transportistas. No lograron llegar a acuerdos para bloquear ni las carreteras de Michoacán, decían, ni las de Guanajuato. Sin embargo, luego de las protestas, las organizaciones alcanzaron este acuerdo con Agricultura. Dejaron en claro que de no encontrar solución, van a volver a bloquear. Escuche.
3: Lo que va a pasar es que vamos a llegar a negociación. Vamos a llegar a negociación y queremos resultados. Y si no hay resultados, nos aventamos 3-4 días aquí.
4: No podemos postergar más las fechas para empezar a platicar y, por supuesto, con toda la intención de resolver. Claro está, y lo hemos dicho y lo hemos ratificado, que necesitamos soluciones al campo, por lo que ustedes ya saben. Si no hay una solución, la misma comunidad, los mismos campesinos, pues optaremos por otras acciones de mayor presión.
0: Moody's, la calificadora Moody's ha bajado la calificación crediticia de México. Hacienda defiende la sostenibilidad del país. Moody's redujo la calificación soberana de México de Baa2 a Baa3. Este es el último escalón antes de entrar a grado especulativo. ¿Por qué? Dice Moody's que la decisión responde a 1. Debilitamiento sostenido de las finanzas públicas. 2. El aumento de deuda. 3. Las presiones fiscales generadas por el apoyo continuo del gobierno a Pemex. Los factores han reducido la capacidad del gobierno para estabilizar el nivel de deuda en un contexto de bajo crecimiento económico. No es para nada buena noticia, aunque digan que Moody's es neoliberal y que fifí, que quiere irse contra la 4T. Sí, lo que quiere es muy mala noticia. Que el bajón se dé ya de Moody's y que además, recordemos, Standard & Poor's nos tiene con perspectiva negativa. Ojalá que esto vaya componiéndose, pero de momento pues la baja de calificación es algo realmente muy serio. Hacienda, evidentemente que respondió inmediatamente y señaló que defiende la sostenibilidad del país, que hay sostenibilidad fiscal. Aseguró que México mantiene una estrategia de consolidación orientada a estabilizar la deuda pública. Y en temas internacionales, ayer lo adelantábamos en este espacio, y así ocurrió, a las 11 de la mañana, Raúl Castro fue oficialmente señalado por el Departamento de Justicia norteamericano como un criminal, como un asesino, y es hoy un prófugo de la justicia estadounidense. Ayer hubo muchas reacciones en un evento pues emblemático, histórico, a fin de cuentas, es un cambio importante en cuanto a la relación entre Estados Unidos y Cuba y lo que pues parece, así lo decía Mafalda, el empezóse del acabóse de la dictadura cubana. Dijo el fiscal interino de Estados Unidos, el Scott Blanch, lo siguiente, escuche.
5: We are announcing an indictment charging Raúl Castro.
6: Estamos anunciando la presentación de una acusación formal contra Raúl Castro y otras personas por conspiración para asesinar a ciudadanos estadounidenses. Mi mensaje hoy es claro. Estados Unidos y el presidente Trump no olvidan ni olvidarán a sus ciudadanos.
5: And will not forget its citizens.
0: Ashley Moody es una republicana, una senadora republicana. Y lo dijo ayer en Miami, en la Freedom Tower, la Torre de la Libertad, que es emblemática para la comunidad cubana. Raúl Castro puede enfrentar la pena de muerte. Realmente es un hombre ya muy grande. Es complicado. Hay realmente un debate en torno a si entrarán por Raúl Castro como lo hicieron con Maduro, o si más bien, a lo que apunta pues la racionalidad, será una transición tersa y como nos decía ayer Manuel Cuesta, el presidente de los comités de liberación en Cuba, un proceso complejo. El nieto de Raúl Castro, el famoso cangrejo, ha pactado ya con CIA, ha estado allá la CIA, la misma CIA pues ha estado hablando con el gerente de los dictadores que se llama Díaz-Canel, porque el presidente no tiene nada, por ese tipo no votó nadie. Y parece que lo que viene es una transición muy tersa, o sea, pianito hacia pues lo que vuelve a ser democracia. La democracia la destruyes en segundos, la reconstruyes en décadas. Pero esto fue lo que dijo la senadora republicana Ashley Moody.
7: In the Southern District of Florida, United States District Court.
8: En el Distrito Sur de Florida, el Tribunal de Distrito de los Estados Unidos informa que Raúl Castro enfrentará el cargo 1, conspiración para matar a ciudadanos estadounidenses, enfrentando una pena máxima de prisión de cadena perpetua. Cargo 2 y 3, destrucción de aeronaves, enfrentando una pena máxima de prisión de hasta 5 años por cada cargo. Y cargos 4 al 7, los cargos de asesinato, enfrentando una pena máxima de prisión de muerte o cadena perpetua por cada cargo.
7: Each count of death or life imprisonment.
0: Mientras tanto, el secretario de Estado, Marco Rubio, uno de los hombres más poderosos en este planeta, además de ascendencia cubana, dijo esto sobre la transición en Cuba. Interesantes y creo que también históricas las palabras de Marco Rubio. Escuche usted.
9: Hoy en Cuba, solo aquellos cercanos al élite de Gaesa o que forman parte de ella pueden tener negocios rentables. Pero el presidente Trump ofrece una nueva vía entre Estados Unidos y una nueva Cuba. Una nueva Cuba donde ustedes, los cubanos de a pie, no solo Gaesa, pueda ser dueño de una gasolinera o de una tienda de ropa o de un restaurante. Una nueva Cuba donde ustedes, no solo Gaesa, pueden abrir un banco o tener una constructora. Una nueva Cuba donde ustedes, y no solo el Partido Comunista de Cuba, pueda ser dueño de una estación de televisión o de un periódico. Una nueva Cuba donde pueda quejarse de un sistema que falla sin temor a ir a la cárcel o ser forzado a irse de su isla. Y una nueva Cuba donde tengan la oportunidad real de elegir a quienes gobiernan su país y votar para reemplazarlos si no están haciendo un buen trabajo. En Estados Unidos estamos listos para abrir un nuevo capítulo en la relación entre nuestra gente y nuestros países. Y actualmente, lo único que se interpone en el camino hacia un mejor futuro son quienes controlan su país.
0: Es Marco Rubio, secretario de Estado, uno de los hombres más poderosos en el mundo. También uno de los aspirantes cada vez más fuertes a suceder a Donald Trump en la elección del 28. Y esto que usted acaba de escuchar, esto que acaba de ver, si me sigue a través de MBS TV, empezó a difundirse de una manera brutal entre las redes de Cuba. Por eso lo hace en español Marco Rubio. Por eso les está diciendo a los cubanos, y por Dios, solamente póngase por un momento en los zapatos de los cubanos. Es que, a ver, ¿cómo que puedo tener yo un negocio? ¿Cómo que puedo quejarme del gobierno y no me meten a la cárcel? ¿Eso existe? Sí, sí existe. Por eso la transición, insisto, es tersa. Tiene que ir pian pianito. Hay gente en Cuba que no tiene idea, pero ni idea, de que puedes tener un negocio. Porque han vivido así, porque sus abuelos vivieron así, porque sus padres vivieron así y porque siguen, pues, en esta ignorancia del mundo, en esta cerrazón. Hay otros en Cuba que no, pues por el contrario, están tratando de hacer muchas cosas. Ha venido una especie de capitalismo ahí, ilegal, porque pues, es ilegal traer dólares. Y a ver, más fácil, es ilegal pescar en Cuba y comerte el pescado que pescaste en Cuba, porque todo eso le pertenece a los dictadores, hoy condenados y señalados como asesinos por el gobierno estadounidense. Es histórico lo que pasó ayer. El mensaje de Rubio es clave en muchos aspectos, difundido, insisto, entre la red cubana. Lo pasaban, lo estaban moviendo, lo enseñaban así en las plazas. No, mira lo que está diciendo Marco Rubio hoy. Una transición a la democracia que va a tardar, pero que parece comenzó y no tiene vuelta atrás. Hoy Raúl Castro morirá. Hoy no morirá, pues, pero pasará la historia como lo que es, un asesino, un dictador deleznable, una paria de la historia. 7:23.
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0: Qué buena rola estamos escuchando en estos momentos. Hoy cumple 54 años el músico mexicano Paco Ayala. Es bajista y vocalista de Molotov. La canción Marciano de Molotov. Regresamos. Felicidades, Paco.

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1: Son las 7 de la mañana con 24 minutos a través de Lobo 106.1. Temperatura 16 grados centígrados.
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2: 7 de la mañana con 28, aquí en el Lobo 106.1. Temperatura 16 grados centígrados.
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0: 7:28, regresamos a MBS Noticias. Gracias por todos los comentarios y los mensajes que nos hace llegar a nuestro WhatsApp. Oiga, pues una mala, creo que muy mala, en torno pues a temas económicos. De entrada, bueno, pues hoy amanecemos con esta noticia, la baja de calificación de Moody's. Por otro lado, también tenemos el problema de las remesas y lo que sucedió ayer con estos pues nuevas medidas que tendrán los norteamericanos para los envíos de remesas, además de pues también ya la novedad de poder hacer congelamientos. Ya lo podían hacer, pero bueno, pues ahora será muchísimo más intenso a distintos activos como los criptos, etcétera. Tengo en la línea y le aprecio muchísimo, es un honor para mí poder platicar con ella, con Gabriela Schiller. Ella es directora de análisis económico en Banco Base. Gabriela, un honor platicar contigo. Gracias por estos minutos en MBS. ¿Cómo estás?
1: Muy buenos días, al contrario, muchas gracias por tenerme en tu programa. ¿Tú cómo estás?
0: Pues muy bien, poco preocupado porque también como que las noticias no parecen muy halagüeñas, muy alentadoras. Déjame entrar primero con lo que pues hoy está prácticamente en todos lados, ¿no? O sea, nuestra baja de calificación, Moody's nos baja la calificación. ¿Qué representa eso? ¿Qué significa? Te lo preguntaría así, ¿por qué tendría o no que preocuparnos?
1: Mira, se fijan en el rendimiento que dan los activos, pero también en el riesgo, y entonces voltean a ver a las agencias calificadoras para ver qué tanto riesgo tiene una entidad de emitir deuda, en este caso el gobierno de México. Y luego estas calificaciones se rankean diciendo, bueno, pues este es grado de inversión, como si fuera, si lo comparamos con la universidad, sería como estar aprobados. Y luego ya cuando empieza el grado especulativo y basura, pues sería como estar reprobado, ¿no? Que es el caso de Pemex, que no tiene grado de inversión. En el caso de la deuda soberana de México, ya con Fitch y con Moody's estamos a un nodo de perder el grado de inversión. Es como si estuviéramos a nada de estar reprobados. Mientras con Standard & Poor's estamos a dos nodos, a dos escalones, pero con una perspectiva negativa que implica que la agencia calificadora podría recortar su calificación en los próximos meses. Esto sí preocupa, ya se veía venir, porque la deuda del gobierno de México se ha venido incrementando, no han logrado la consolidación fiscal, o sea, no han reducido el déficit a como se esperaba, y además cada vez es una mayor proporción del gasto público que se destina a programas sociales, costo financiero de la deuda, lo que se denomina gasto rígido, y menos lo que se denomina, lo que se destina a gasto en infraestructura, y además, bueno, pues que siguen las continuas ayudas a Pemex. Y bueno, con todo esto, ¿qué es lo que va a pasar? Pues que si el gobierno de México no corrige el camino, pues a lo mejor en dos o tres años México podría perder el grado de inversión. Y como esto implica un mayor riesgo, pues habría grandes inversionistas que sacarían su dinero de México y por lo tanto también implicaría una mayor tasa de interés, que para palabras comunes y corrientes, pues significa que tanto para las personas, empresas y hasta para el mismo gobierno costaría más financiarse, también implicaría depreciaciones aceleradas del peso mexicano y un contexto económico mucho más deteriorado para México.
0: Aquí es muy interesante también la respuesta que de pronto da Hacienda, y de pronto me refiero a prácticamente inmediatamente después de esta calificación, de esta baja de calificación, y en donde siguen ellos en Hacienda defendiendo la sostenibilidad financiera, la sostenibilidad fiscal. ¿Qué tanto pesa o no lo que dice, por ejemplo, el gobierno mexicano en torno a la calificadora? Tú nos pones este ejemplo que es maravilloso de la universidad, por ejemplo. Bueno, pues estás a un nodo de reprobar, usaste de cuenta que estás en seis, ¿no? O sea, estás a punto de tronar y de irte al cinco y tronaste. ¿Qué tanto importa, pues ahora sí que lo que dice el alumno en este, en esta analogía, Gabriela?
1: Pues mira, más bien yo creo que las agencias calificadoras tienen sus propios modelos y entonces ellos van evaluando. Hay una parte que es cuantitativa con los indicadores económicos, que el bajo crecimiento también ha tenido que ver en este recorte en la calificación, y un bajo crecimiento que ya viene de varios años, porque inclusive el PIB por habitante pues está por debajo de los niveles observados en el 2018. Pero creo que la Secretaría de Hacienda a lo mejor hace esto para que la gente no se preocupe tanto, no sé, pero me da la impresión que no tiene ningún impacto sobre las agencias calificadoras, porque finalmente pues se sube la deuda y sube la deuda, ¿no? Y el déficit no se ha podido reducir a los niveles, no nada más el 3%, sino a lo que inclusive la misma Secretaría de Hacienda proyectaba al inicio. Y además también, pues la Secretaría de Hacienda trae un pronóstico de crecimiento muy optimista para este año, 2.3%, Yo no he visto a nadie más, ningún analista o agencia internacional que traiga una estimación así de fuerte para México. Y con esto, pues es probable que los ingresos tributarios este año no crezcan como se estimaban y que inclusive pues el déficit termine siendo más alto de lo que está proyectando la misma Secretaría de Hacienda. Y bueno, pues si a esto le agregamos también que no están invirtiendo en infraestructura, entonces hace como un círculo vicioso, porque pues no destinan gasto, a lo que genera un efecto multiplicador sobre la economía, y entonces esto termina frenando la economía, el menor crecimiento. Con el menor crecimiento ingresan, pues se tienen menos ingresos tributarios y pues se sigue haciendo un hueco, ¿no?, en las finanzas públicas.
0: Por si algo faltara, el día de ayer, bueno, pues se da a conocer, ya se sabía que algo así iba a suceder, pero bueno, se da a conocer esto que ha llamado Estados Unidos restaurando la integridad del sistema financiero norteamericano. Es la orden ejecutiva firmada por Trump y que endurece la vigilancia bancaria en torno a las transferencias internacionales, particularmente para los migrantes. Me llamaba la atención por ahí alguien que lo decía en redes y lo analizaba el día de ayer. Es algo así como si fuera el ICE, o estas redadas que hay contra los migrantes sin papeles allá en los Estados Unidos, pero ahora también desde el punto de vista financiero. No sé si es algo por ahí. ¿Qué estás viendo tú, pues, con los riesgos que implica? Y recordando que además uno de los ingresos más importantes de México eran o son todavía las remesas, que han venido bajando sistemáticamente en el último año. ¿Qué ves, Gabriela?
1: Mira, yo creo que con esta medida Trump está cerrando el círculo financiero, tanto para el crimen organizado que quiere enviar dinero a México, así como en pequeños montos, como para los trabajadores que están en Estados Unidos de manera irregular o ilegal y que quieren enviar su dinero a México, porque lo que él quiere es, bueno, pues que ya no vaya más gente a trabajar de manera ilegal a Estados Unidos. Esto sí representa un riesgo para México, porque las remesas que se reciben en nuestro país representan aproximadamente el 5% del consumo y el 3.5% del PIB. Hay entidades federativas como Michoacán, Oaxaca, Chiapas, Zacatecas, y las remesas representan más del 10% del PIB estatal, y hay familias que dependen directamente de estas remesas que llegan del exterior. Entonces, si se bloquea el envío de remesas, pues lo que vamos a ver es que se va a ver afectado el consumo y el crecimiento económico. Y bueno, pues yo creo que al principio, como es una medida que va a entrar en vigor en 90 días, pues a lo mejor algunos migrantes que viven en Estados Unidos van a tratar de adelantar el envío de remesas y vamos a ver que llegan más y que a lo mejor inclusive repunte el crecimiento económico en los meses de junio y julio, que coincide inclusive también con el Mundial, donde suele haber como más optimismo para comprar. Pero luego, a partir de septiembre, es donde pueden venir los problemas, porque ahí, si realmente hay un bloqueo del envío de remesas, pues podrían empezar a disminuir entre 10 y 20%, que esto va a depender de qué tan estrictamente se ha aplicado la medida, porque luego también Trump dice alguna cosa y luego se retracta, no la aplica de manera tan severa. Pero si es muy estricta la medida, sí puede causar un desplome en las remesas y obviamente pues con esto poner en dificultad a muchas familias de México y bueno, pues a nivel país, generar un menor crecimiento económico. Supongamos que realmente caen 20% las remesas, entonces el crecimiento este año no va a alcanzar ni el 1% en el PIB.
0: ¡Qué cosa! Ahora, hay aquí también un tema en el punto de remesas, y es que, digo, independientemente del famoso taco del Trump Always Chickens Out, que no sé si vaya a ser el caso en esta medida en particular, quisiera preguntarte, Gabriela, ¿qué tanto le pega también al sistema financiero estadounidense? O sea, ¿también le complicas a los bancos allá, desde el due diligence hasta varias cosas que tienen que hacer, y son más gastos y es complicado? O sea, no solamente es que le pega y le pega fortísimo a la economía mexicana, sino también a los bancos estadounidenses.
1: Sí, así es, porque pues al pedirles pues más documentos para que ellos vean que realmente están de manera legal y que se puede enviar este dinero, además también va a haber como más vigilancia, ¿no? Porque si no, pues lo que harían los migrantes que están de manera ilegal sería decirles a sus familiares y amigos, bueno, pues envíame tú esto, ¿no? Entonces también creo que inclusive la vigilancia de los montos que regularmente se envían, a dónde se envían, etcétera, se va a subir, entonces esto sube el costo para el sistema financiero en Estados Unidos. Y creo que también va a estar bloqueado el acceso a créditos y demás. Entonces, sí es un cambio, pero creo que entre las dos economías, o sea, México va a estar más afectada, y era un riesgo que ya tenía mucho tiempo sobre la mesa, porque la economía de México no puede estar dependiendo de flujos que llegan del exterior, y al final de cuentas, esas remesas, pues aunque ayudan al crecimiento económico, no son un logro de la economía mexicana, más bien son resultado de que mucha gente tiene que ir a trabajar al exterior porque en México no hay condiciones laborales, que puedan ayudar a la gente a que para que puedan sostener a su familia. De hecho, tanto en el 2025 y en lo que va del 2026, los empleos que se han creado en México son en la informalidad. El empleo formal más bien ha caído.
0: Vamos a seguir pues muy de cerca todos estos temas. Gabriela, te aprecio mucho que nos hayas regalado estos minutos aquí en MBS y estamos al habla, si nos permites. Es Gabriela Siller, directora de análisis económico en Banco Base. Muchas gracias, Gaby.
1: Con mucho gusto. Que tengas bonito día. Hasta pronto.
0: Igualmente. Gracias. Es Gabriela Siller. Son las 7:39.
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0: Oiga, por cierto, si quieres saber un poquito más de este tema, está bien interesante, aunque también es muy, muy técnico. Pero este tema de las remesas, échele un ojo a la columna que publica el día de hoy Jorge Andrés Castañeda. Está en El Economista, es gratis, puede usted entrar. Ahorita lo pongo en mi red social, en @LuisCárdenasMX. Ahorita le mando por ahí la columna de Jorge Andrés Castañeda. Porque justamente dice Jorge hoy, ahora vienen por las remesas. Y pues todo lo que puede llegar a suceder, y esto va más allá de pues simplemente una medida de presión o algo por el estilo. Es al final de cuentas una política del nuevo estado norteamericano, pues que sí quiere tener un control mucho más férreo en torno al hemisferio, que le quiere pegar también al tema de crimen organizado, que le quiere pegar también al tema de lavado de dinero que se ha utilizado a través de remesas. Échele un ojo, la verdad es un texto que vale mucho la pena. Está hoy en El Economista. 7:40. Estamos escuchando en estos momentos nada más y nada menos que a los Beatles, Drive My Car. Fíjense nada más que, bueno, ¿y por qué un tipo metió intencionalmente su Tesla en un lago para probar una función del vehículo? Pues obviamente valió cacahuate, pero ahí le dejo más información en nuestras redes. Es un tipo en Texas y luego se hizo un tanto viral la nota de ayer. Mete el coche ahí al lago porque quería probar el weight mode.
3: Gente rara.
0: Es que decía, bueno, pues esto se supone que es para atravesar masas de agua poco profundas. Se le puso ahí weight mode, pues se metió a todo el lago, pues obviamente se inundó. Todavía no hacen que sean anfibios, pero igual y no tarda mucho. 7:41, Drive My Car de los Beatles, no me tardó.

0: temperatura 16 grados centígrados.
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2: Las 7 de la mañana con 46, aquí en el Lobo 106.1. Temperatura 16 grados centígrados.
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4: Su pacto con el crimen organizado. Y eso también lo vamos a seguir denunciando en México y en todos los organismos internacionales. Y ustedes han dejado de combatir al crimen organizado porque ustedes son un cartel del crimen organizado.
5: Nos extraña del presidente del PRI que diga lo que dice. No, bueno, ¿cómo nos va a extrañar? Es uno de los gobernadores más corruptos que ha habido en la historia de México. Y ahora se va a Washington a decir, presidenta, rompe el pacto criminal. No, bueno. Jorge Romero, presidente del PAN, su director de urbanismo, está en la cárcel. Presidenta, rompe el pacto criminal, de veras.
6: Lauritzel Castillo, presidenta de la mesa directiva del Senado, tiene guardado, escondido en un cajón, esta declaratoria de constitucionalidad. Es increíble que la señora Lauritzel Castillo no haga la declaratoria de constitucionalidad.
7: A mí me duele siempre que una persona renuncia a Morena, porque cualquier persona que se va de Morena no es correcto ni es conveniente. No me alegra y ojalá y recapacite.
8: Son las 7:46. Vámonos con la politiquería de todos los días. Oiga, le informábamos el día de ayer. Hay riesgo de una huelga entre los controladores aéreos. Y esto no es nadititita menor. Tengo en la línea a José Alfredo Covarrubias, el secretario del Sindicato Nacional de Controladores de Tránsito Aéreo. José Alfredo, gracias por tomar esta comunicación en MBS. ¿Cómo estás? Muy buenos días.
9: Muy buenos días, Luis. Muchas gracias. Estoy bien y vamos avanzando. Ayer tuvimos reunión con el presidente del Tribunal Federal de Conciliación y Arbitraje, al cual le pedimos una mediación como autoridad laboral, privilegiando el diálogo. No se trata de afectar, además nuestro compromiso como controladores es no afectar el servicio, no afectar la población, es de ninguna manera, y lo que más nos preocupa es garantizar la seguridad en el espacio aéreo. Por eso pedimos la mediación y aceptaron, se pusieron en contacto con la Secretaría de Comunicaciones y Transportes. Hoy se reúnen ellos y más tarde nos informarán en qué avanzamos una agenda de trabajo. También hablamos con el director de Servicio de Navegación del Espacio Mexicano, ingeniero, el maestro Javier Regador, y escuchó los planteamientos que están pendientes de los trabajos que habíamos iniciado. Está de acuerdo, vamos a estar trabajando en mesa para ir revisando los avances y van a hacer todo lo posible porque por las condiciones de las estaciones mejoren y garanticen el mínimo.
8: Claro.
9: Otra parte de las cosas positivas que logramos es que los 42 controladores que contrataron recientemente, ya se les entregó su nombramiento y ya se comprometieron a que les paguen, para que les paguen desde que fueron llamados,
8: ya,
9: para que puedan realizar sus funciones correctamente.
8: No hay un riesgo. Enhorabuena, pues los están recibiendo, están tratando ahí de llegar a alguna mediación, algún arreglo. Algo que llamaba la atención es que, bueno, pues si hay una huelga de controladores aéreos, pues me imagino que se para la aviación, ¿no? O sea, no puedes poner a sustitutos, o sea, son un asunto incluso de seguridad nacional. ¿Qué pasa si se van a huelga ustedes?
9: Pues sí, sería caótico. La intención es no llegar a la huelga.
8: Ajá.
9: La intención es resolver los asuntos. Si una huelga es necesaria para avanzar en ese sentido, pues no tendríamos otra alternativa. Pero nosotros estamos convencidos que hay que resolver los problemas. No hay que patearlos y esperar a ver qué sucede, ¿no? O sea, la intención no es de ninguna manera afectar el servicio, sino al contrario, garantizar que ese servicio sea con la calidad y la seguridad, sobre todo, que debe de garantizarse.
8: Aquí hay un tema muy importante que tiene que ver con el Mundial. hay posibilidades, si no se llegan a acuerdos, de que entraran ustedes a huelga en lo que son 20 días, o sea, de aquí a que empiece el Mundial o en el marco del Mundial? Digo, es que no imagino el caos que podría llegar a ser en un evento de este tamaño, pues sin controladores aéreos en el país. ¿Está eso en la mesa?
9: Pues existe el riesgo. Sin embargo, pues vamos a hacer todos esfuerzos y sobre todo que se garantice todos los elementos necesarios para que podamos nosotros dar el servicio con toda seguridad.
8: Le aprecio mucho, José Alfredo Covarrubias, es secretario del Sindicato Nacional de Controladores de Tránsito Aéreo, por estos minutos aquí en MBS Noticias. Y bueno, pues vamos a seguir de cerca el tema. Ojalá que se logre una solución muy pronto, José Alfredo.
9: Esperamos, sí. Por eso nuestros compañeros delegados que asistieron a la reunión en representación de todos los controladores del país, pues estamos esperando que esto avance de manera positiva.
8: Gracias, don José Alfredo. Él es secretario del Sindicato Nacional de Controladores de Tránsito Aéreo. Muy buenos días.
9: Muy buenos días, muchas gracias.
8: 7:51. Óscar Palacios, cuéntanos, ayer se entregó en el Congreso la iniciativa para aplazar la elección judicial hasta junio de 2028. Muy buenos días, Óscar.
0: Gracias, Luis. Buenos días. La secretaria de Gobernación, Rosa Isela Rodríguez, entregó al Congreso de la Unión la iniciativa de reforma constitucional para aplazar la elección de juzgadores hasta junio de 2028. En compañía de Luisa María Alcalde, consejera jurídica de la presidencia, Rosa Isela Rodríguez hizo entrega del proyecto ante la presencia de los coordinadores de Morena en la Cámara de Diputados, Ricardo Monreal, y en el Senado, Ignacio Mier, con quienes sostuvo un encuentro privado. Rosa Isela Rodríguez destacó que la iniciativa atiende los señalamientos sobre los desafíos logísticos que representaba llevar a cabo la elección en 2027, por lo que busca que la voluntad del pueblo se exprese con eficacia.
10: El propósito de la iniciativa que envía la presidenta Claudia Sheinbaum es fortalecer los mecanismos que permite que la voluntad del pueblo se exprese con eficacia. Por ello se propone que la fecha de la elección al Poder Judicial se modifique para que esta se celebre el primero de junio del año 2028.
0: La secretaria de Gobernación detalló que la propuesta plantea también la creación de una comisión coordinadora para homologar los criterios de los comités de evaluación de los tres poderes. Además, contempla una reducción en el número de candidatos, así como una simplificación de la boleta electoral. Subrayó que el cambio en el Poder Judicial sigue siendo indispensable.
10: El cambio de este poder, donde había excesos, era y sigue siendo indispensable para cerrar el paso a diversas formas de injusticia, corrupción, delincuencia organizada, delincuencia de cuello blanco, para que no haya impunidad. Hoy confiamos en que el Poder Judicial, emanado del pueblo, trabajará con integridad y vocación de servicio, porque defender la reforma significa reconocerla como una conquista democrática.
0: Por su parte, el coordinador de Morena en la Cámara de Diputados, Ricardo Monreal, informó que la iniciativa fue turnada de inmediato a comisiones en San Lázaro, a fin de que pueda ser discutida por el Pleno el miércoles de la próxima semana. Luis, es el reporte. Buenos días.
8: Gracias, Óscar. Bueno, pues, ¿qué cree? Acaba de hablar la presidenta de la República sobre este tema que tiene que ver con el asunto, pues, de aprovechar el periodo extraordinario para presentar una propuesta que tenga que ver con evitar que haya narcocandidatos en la siguiente elección. Escuche lo que dijo la presidenta.
11: Venimos trabajando ya una propuesta desde hace tiempo que vamos a aprovechar que se reúne el periodo extraordinario para presentarla. Esta propuesta en realidad venía en el plan A, si se acuerdan. Hicimos varias propuestas para fortalecer la democracia y fortalecer la elección del 2027 en el país. Ahí hablábamos de democracia participativa y muchos temas que al no aprobarse el plan A ya no pudieron presentarse posteriormente. Pero hay un tema de relevancia que tiene que ver con evitar que haya algún candidato o candidata de cualquier partido político que hubiera algún riesgo de vínculo con la delincuencia organizada. Es algo que se ha estado trabajando, platicando desde hace tiempo, y Luisa María tenía ya preparada esta propuesta y ayer tomamos la decisión de que sea enviada de una vez porque tiene que tomarse en cuenta para el periodo electoral del 2027. A lo mejor después ya no estaría dentro del periodo electoral o de los periodos previos al periodo electoral.
8: Va a ser interesante este punto porque, bueno, pues va a ampliar la discusión. Ya no solamente es pasar la reforma electoral o pasar la elección judicial, perdón, hacia el 2028, sino también incluir una reforma que tiene que ver con la protección de financiamiento ilegal en campañas. La consejera jurídica de la Presidencia de la República está explicando más o menos en qué consistiría esta propuesta. Y bueno, pues sí tiene que ver con monitoreos en tiempo real del sistema financiero, tiene que ver con debidas diligencias, que no es tan fácil, ¿eh? Tú lo puedes poner en la ley, pero no porque esté en la ley esto cambiaría o esto se haría pues una cosa inmediata. De hecho, proponen la creación de una comisión de verificación de integridad de candidaturas dependiente del INE. Híjole, es que al INE te encárgale también ir por los chescos, o sea, tiene que hacer todo y no está mal que haga todo. El problema es que no tiene dinero para hacer ese todo y no puedes poner ahí a gente que te cobre dos pesos y ya. Es un asunto profesional que, independientemente de tener que organizar una elección grandísima como la es del 2027, va a tener que hacer una comisión de verificación de integridad de candidaturas. Esa comisión va a estar integrada por 5 consejeros electorales. Un periodo de 3 años por el Consejo General. Va a ser un vínculo entre los partidos políticos que quieran participar y las autoridades de seguridad, inteligencia y procuración de justicia. Recibirían los nombres y entonces tendrían que verificar esos nombres con Consejo Nacional de con el Centro Nacional de Inteligencia, el de Harfush, el CNI, la FGR, la UIF y la CNBB. Y bueno, pues ahí podría venir si hay un riesgo razonable o no de vínculos con la delincuencia organizada. ¿Es buena la idea? Creo que van a faltar muchos recursos para llevarla a cabo y que también van a faltar tiempos. Ya no les va a dar. Hay otro tema. Los partidos políticos no estarían obligados, porque obviamente si los obligan, saben que les van a votar la iniciativa, que les las van a sacar. Y los partidos políticos tendrían que entregar voluntariamente a la comisión la lista de aspirantes. O sea, igual te entrego unos, pero unos no. No, ay, este municipio no. Bueno, este sí. Pero este municipio no puede pasar, o sea, porque no es voluntario y no pueden hacerlo obligatorio, porque si lo hacen obligatorio, pues a lo mejor el Verde, el PT rompen y ya no entran. Es buena la intención, definitivamente. Qué bueno que se está haciendo la propuesta. Vamos a ver si pasa en el Congreso. Mientras tanto, este es un especial de nuestra jefa de información, Diana Alcaraz, en torno a esto que viene, la elección judicial hacia el 2028.
12: La Presidencia de la República se sumó esta semana a la discusión sobre la elección judicial, que de acuerdo a la ley actual debe realizarse en 2027. Este miércoles el Congreso recibió la iniciativa de reforma judicial de la presidenta Claudia Sheinbaum para modificar la fecha de la elección de jueces y magistrados y llevarla hasta el 2028. La propuesta llega en medio de crecientes advertencias sobre la complejidad del proceso, ya que los comicios judiciales coincidirían con la renovación de 500 diputaciones federales, gubernaturas, más de 2.000 alcaldías y 31 congresos locales. Apenas la semana pasada, el INE alertó sobre un posible colapso operativo por las exigencias logísticas, tecnológicas y presupuestales que implicaría organizar ambas elecciones el mismo día, el 6 de junio del siguiente año, como actualmente lo establece la ley.
13: La jornada electoral del 2027 pasará, de ser aprobada la reforma, a el domingo 4 de junio de 2028, tanto a nivel federal como a nivel local.
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16: ¿Qué tal? Muy buen día. Muchas gracias por estar con nosotros por la mañana el día de hoy, que como sabe es nada menos que ya 21 de mayo 2026 el año. Ya estamos ya prácticamente en la tercera parte, en la final y tercera parte final del mes de mayo, ya entrando al cierre de este mes. La próxima semana será y pues ya a junio, mitad del año, y ahí se va, ¿no? Esto va avanzando muy rápido. El tiempo es el único que no deja de avanzar, así es que usted siempre tome esto en cuenta. Le saludamos, nos da mucho gusto que esté con nosotros, que nos acompañe, que nos pueda y nos permite estar toda la hora a través de la radio en el Lobo 106.1 de Lobo TV, Canal 60 de Cosmocable, de estar a través de, pues no sé, de las redes sociales en Facebook Live. Ahí estamos también en Facebook Live transmitiendo completamente en vivo y listos para pues tener así usted toda la opción de que nos ve y nos comente ahí en Facebook, tanto en el Lobo 106.1 como en Lobo TV Chihuahua, en Centinela Digital, en Jonathan Radio MX. Ya está ahí para que usted comente, o puede estar también la transmisión, ya sea directa o más bien replicada en algunas páginas de información, de noticias, y todo esto compartido ahí, nuestro video de toda la hora, para que nos comente ahorita o después también, porque luego aparecen comentarios más tarde. Tratamos de leerlos todos, lo que sí, los que van apareciendo ahorita, los tratamos de sacar al aire también para que sean todos escuchados por usted. Además, también tenemos la oportunidad de estar juntos a través de Alexa. Ahí le pone Alexa, reproduce Lobo 106.1, o también puede ser nada menos que en computadoras, en simuladores de radio, en la aplicación de Android y Apple de Lobo Stream, donde usted quiera y vea y nos guste y nos puede escuchar. Nosotros encantados de que así sea y agradeciéndoselo siempre. Vamos con las notas más relevantes de estas últimas horas, que implican algunos asuntos que tienen que ver aquí con la información y las noticias tanto de Chihuahua como del país. Ahí le va. La gobernadora María Eugenia Campos Galván hace recorrido por medios nacionales en donde declara en asunto al tema del narcolaboratorio. Coordinador de Morena dice que se pueden aplicar sanciones a los funcionarios que bloquearon la marcha. Se investiga caso de avioneta en Parral. Autoridades norteamericanas deciden bloquear empresas chihuahuenses 2 y varios empresarios. Le tengo ahorita la historia. A punto de iniciar la construcción de 2 puentes más, esto sobre la avenida Fuerza Aérea. Y en el programa la diputada Nancy Frías. Todo esto y más por la mañana.
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16: Bueno, ayer el Departamento del Tesoro sancionó a un empresario chihuahuense, Alfredo Orozco, por supuestos nexos con el crimen organizado, en especial con el cártel de Sinaloa y, para ser precisos, con los Chapitos, con este grupo del cártel de Sinaloa. A pesar de todo esto, su restaurante continúa abierto, se llama Gordita Chihuas, y también una empresa que es del empresario Armando Ojeda Avilés, que se llama Grupo Especial Mamba Negra. Este es coordinador de seguridad, de un área de seguridad, una empresa de seguridad. Estados Unidos exhibió estos nombres y además otros más de familiares de ellos, y los antecedentes que se tienen pues realmente no lo involucran a él directamente aquí en Chihuahua con este tipo de cosas. Sin embargo, la nota fue nacional, no solo local, y estuvo en todos los medios y en todas las redes sociales, en donde se habla de una carpeta que se abre a través del Departamento del Tesoro como posible vinculación con lavado de dinero y fondos que no pueden ser comprobables de las empresas de Alfredo Orozco y de Armando Ojeda Avilés. Entonces estaremos al pendiente de esto, pero son dos empresarios de Chihuahua, junto con sus empresas, junto con sus espacios, que son señalados por las autoridades norteamericanas como parte de este último paquete de nombres. Ya no nada más está hablando de empresarios o de políticos, sino también de empresarios, que lo he hecho desde antes, pero hoy esta sanción se da adicional a lo que ya se tenía. Por lo tanto, pues bueno, ahí tenemos los nombres, ya estaremos poco a poco viendo cómo avanza esto y cómo se da esto. Yo no había quedado en cuenta que Gorditas Chihuahuas son las que están en Plaza Galería. Hasta ahorita que estuve leyendo ya la información. Antes estuvieron acá en Mirada, en la Avenida Mirador, y luego ya las cambiaron a Plaza Galerías hace ya muchos años, porque el negocio tiene ya muchos años. Ahora no sé yo cuál es exactamente la acusación precisa, pero se les vincula con lavado de dinero y fondos que no pueden ser comprobables, que vienen y provienen del crimen organizado. Esa es la acusación del Departamento del Tesoro de Estados Unidos. La vigilancia bancaria va a ser mucho más pesada, aparte de lo que acaba de decir la presidenta, ¿no? Que se puede hacer un monitoreo de los que vayan a ser candidatos a puestos políticos. Ese será otro boleto y vamos a ver qué dice la ley que presentaron sobre este tema. Porque hasta ayer no se conocía la iniciativa, fue presentada y llevada ayer por la consejera jurídica y la secretaria de Gobernación. Que por cierto, cuando la lleva la secretaria de Gobernación le preguntan por Rubén Rocha y dice, ¿y a mí por qué? Yo, ¿por qué? O sea, yo no sé nada. A mí que me esculquen, vea, bueno. Todo el mundo se quiere desvincular. Pero bueno, como sea, el asunto es que ya se presentó esa ley y también habla de esto, de vigilancia, de transferencias económicas, de cómo se da y de tener una explicación clara a los ingresos de una cuenta bancaria cuando estos empiezan a ser por arriba del promedio o de una manera distinta a lo que normalmente se comportan. O sea, porque ya tenemos un promedio, ¿no? Se ve una... Usted sabe... Que incluso hay unos bancos que hasta presentó de una manera distinta a lo que normalmente se comportan. O sea, porque ya tenemos un promedio, ¿no? Se ve una... Usted sabe que incluso hay unos bancos que hasta presentan gráfica en sus

0: Hablando de la presidenta, ayer Claudia Sheinbaum volvió a hablar del tema de Chihuahua. Presuntamente dice que bloquearon la manifestación que organizó Morena y que eso es ir contra la libertad de expresión. De nuevo hizo un llamado a las autoridades a que la libertad de expresión fuera. Y aunque no dijo el nombre Maru Campos, dijo, si ella habla de la libertad, entonces que la deje que la ejerzan en su estado. Le tocaría a las instancias respectivas ver si hubo recursos públicos en el bloqueo que se utilizó. Esto lo dijo la presidenta, mira, aquí está.
1: Lo que está en el fondo es, digamos, el para no entrar en el debate, que en todo caso le tocaría a instancias respectivas ver si hubo uso de recursos públicos o no. El asunto aquí es la libertad de manifestación y quién la ejerce y cómo se ejerce. Y que cada quien tome su opinión a partir de lo que fue público y notorio. O sea, no puede ser que quien habla de libertad como parte de su consigna política coarte la libertad de manifestación. O sea, lo que habla pues es mucha inconsistencia, por decirlo menos.
0: Bueno, está lo que dice la presidenta del país. La gobernadora, por su parte, no crea que se quedó callada. Ayer hizo una gira de medios en nuestro país, varios medios nacionales, y estuvo en los programas pues, más populares de noticias de diferentes estaciones y servicios. Desde Latino, sí, pero también estuvo en Radio Fórmula, también estuvo en El Heraldo, también estuvo en Imagen, también estuvo en varias cadenas de radio a nivel nacional. ¿De qué habló? Habló de varios puntos. La gobernadora realizó esta serie de entrevistas en programas de radio y televisión nacionales con diferentes periodistas y ahí dio a conocer su punto de vista sobre los hechos que se registraron el mes de abril, el 19 de abril, y sobre la marcha que se realizó en Morena el fin de semana pasado. Maru Campos rechazó que existe una negativa de hablar con la presidenta Claudia Sheinbaum luego de la polémica generada por el operativo y en donde dijo que no le había contestado al teléfono. Insistió en que tienen el celular una de la otra y que le pudo hablar perfectamente. Dice, jamás he negado una llamada con la presidenta. Me hablaron a la oficina, yo tenía una junta de trabajo para hacer otras cosas, pero si me hubiera hablado al celular y se hubiera contestado de inmediato. Insistió en que ella no sabía que hubiera personal extranjero en territorio chihuahuense. Dijo que ella no ordenó el bloqueo, que supuestamente fueron víctimas Morena en su marcha y afirmó que no dará un paso atrás ante el proceso de juicio político que impulsa Morena en su contra y que continuará al frente del gobierno estatal sin importar las presiones que enfrente desde el ámbito federal. También se refirió a la presidenta de Morena, Ariadna Montiel, y dijo que durante el 2021 ella creó toda una red que tiene que ver con el crimen organizado mientras que estaba como secretaria del Bienestar y que asesoraba la campaña del anterior candidato. La gobernadora acusó directamente de pactar con el crimen organizado a la presidenta de Morena, pero también a Andrea Chávez, porque dijo es perteneciente al cártel de la Barredora. Maru Campos señaló que no se va a detener y que ella va a continuar como gobernadora durante las próximas semanas, que ya, ahora sí que dijo ya estuvo bueno y voy a contestar ante las presiones que se han recibido, sin importar si son del ámbito federal o local, dice se va a responder. Así es que está pues lo que ayer habló la gobernadora en varios programas, le digo, estuvo en entrevista con algunos periodistas nacionales, no solo uno, sino varios, y señaló todo esto y mucho más. Dio su versión de los hechos, de cómo estaba, hasta donde puede hablar, porque señaló que se realizó una investigación, igual que la que ha dicho aquí, en Chihuahua. Pues eso es lo que señaló ayer Maru Campos en los programas de radio y televisión en donde participó. Y el coordinador del Grupo Parlamentario de Morena en el Congreso del Estado, Cuauhtémoc Estrada, respondió a las recientes declaraciones realizadas por integrantes del PAN, quienes calificaron como un fracaso la marcha del pasado 16 de mayo. De acuerdo con los panistas, la asistencia registrada durante la movilización no habría alcanzado las expectativas planteadas por el partido Guinda. Ante ello, Estrada defendió la convocatoria y aseguró que pese al supuesto sabotaje denunciado durante el desarrollo de la marcha, las y los chihuahuenses respondieron al llamado de Morena. Aquí está Cuauhtémoc Estrada.
2: Yo creo que a nosotros nos fue bien. He visto que se han hecho muchas notas de cuántos estuvimos ahí. Yo tengo mi percepción, incluso vi que hicieron hasta un estudio por allí para contabilizar la gente. Nuestro partido ha dicho

0: que cerca de 20,000. Vi algún estudio, no me acuerdo en qué lugar o en qué medio, y rondaba entre 17 y 22,000. ¿No me puede poner la publicación de tiempo? La publicación. Apreciación, aparte de que contemos.
1: Córrame.
0: No lo tomamos nosotros, ¿eh? Son colegas suyos.
2: Yo no leí qué tiempo dijera 22,000, pero bueno, son los números de Morena, ahí están. El secretario general de gobierno del estado, ante esto también, el coordinador dijo que sí hubo un asunto de bloqueo, y ante las recientes declaraciones de la gobernadora María Eugenia Campos, quien durante una entrevista en un medio local negó cualquier participación de su administración en supuestos bloqueos carreteros, Estrada Sotelo señaló que, de ser cierta la postura del mandatario estatal, podría evidenciarse una falta de comunicación entre la titular del Ejecutivo y algunos funcionarios de su administración, que ellos tienen detectados, incluso dice fotografiados y en video, participando en los bloqueos. Aquí está Cuauhtémoc Estrada.
0: Estamos en el boicot.
1: ¿Quién es él?
0: ¿Lo mata? ¿Qué función tiene en el estado?
1: Pues es el director de la Junta Central de Aguas.
0: ¿Quién lo nombra para su función?
1: ¿La gobernadora?
0: Entonces, si la gobernadora dice que ella ni sus funcionarios participaron en el boicot y Mario Mata estaba dirigiendo el bloqueo de Isia, Chihuahua, alguien desobedeció a la gobernadora. Entonces tendría que hacer la gobernadora, partiendo, suponiendo sin conceder, que ella nos dice la verdad, con un funcionario. ¿Hacían ustedes si fueran gobernador o gobernadores de un estado y un funcionario de primer nivel hace eso?
2: Ahí está lo que dice el señor Cuauhtémoc Estrada. Y el secretario general de gobierno, Santiago de la Peña, respondió a las recientes declaraciones realizadas por la coordinadora del grupo parlamentario Morena, Cuauhtémoc Estrada, luego que el legislador fuera mencionado durante una declaración emitida el martes 19 de mayo, cuando habló de la suspensión del servicio del BOGUI. De la Peña invitó al coordinador parlamentario a sostener un diálogo con la secretaria general de gobierno con el objetivo de aclarar cualquier duda relacionada con la operación del sistema de transporte. Dijo, se detuvo, como en muchas otras marchas, no es la única, así lo señaló el secretario de gobierno.
3: Duda que me la pregunte con toda confianza. A ver, me parece otra vez que está mal informado, ¿no? Y me remito a lo último que pasó el 8 de marzo. Además, esto no es una práctica del estado de Chihuahua, ni hay que politizarlo, ni hay que hacer un gran escándalo. El día de ayer alguien me hizo una pregunta similar y yo le recordaba que en 2024, cuando se hizo esta gran manifestación o concentración en el Zócalo de la capital, el gobierno de la Ciudad de México, denominada la Marea Rosa, esta concentración, o durante ese día, el gobierno de la Ciudad de México suspendió el servicio de transporte colectivo en todas sus expresiones, en el metro, en los autobuses. Y bueno, pues me parece que ahora se pretende sobredimensionar.
2: Ahí está lo que dice Santiago de la Peña. Respecto a la manifestación, dijo, la autoridad no está para frenar las expresiones de la población, luego de que elementos de seguridad pública frenaron la marcha de la soberanía alimentaria que organizaron diversas agrupaciones agrícolas para no dejar pasar los tractores. Ayer esto pasó en la Ciudad de México y dijo, bueno, ese es un ejemplo de cuando se está frenando, dice, una manifestación. De la Peña recordó que durante los últimos 7 años el campo ha sido desatendido por el gobierno federal y que esta es una manifestación de los campesinos. Dijo, aquí no hay nada de política y de todos modos, dice, se les está frenando allá en México. Esto dijo Santiago de la Peña.
3: Pues yo creo que entonces hay que esperar y hay que procurar una explicación por parte de las autoridades que realizaron el bloqueo, ¿no? Creo que la autoridad no está para eso, y creo que las demandas tanto de los productores como de los transportistas pues son demandas que deben ser escuchadas.
2: Ayer andaba ya por allá, por aquellos rumbos, Heraclio Rodríguez en esta manifestación, y sí habló de que no los dejaban cruzar rumbo al lugar en donde querían manifestarse porque decían que no podían bajar los tractores de una plataforma en donde traían y ellos querían ponerlos para el bloqueo. Y pues bueno, ahí fue donde se rompió parte del diálogo con las autoridades federales. Pero vamos a ver cómo avanza esa manifestación en específico. Oiga, Chihuahua, el día de hoy tiene referencia norte. El gobierno municipal, a través del Instituto de la Cultura, trae referencia norte, un festival completamente gratuito para todas y para todos. En el Teatro de la Ciudad, a las 11 de la mañana, en un par de horas, se va a presentar Alan por el Mundo. Llega en persona a su conferencia El Poder de los Viajes. Ahí hay que presentarse ya, digo yo, porque si se llena el teatro, hasta ahí van a dejar pasar personas por cuestiones de protección civil. Y por la tarde, en punto de las 5, se va a presentar Danny Cass, Las Garfield, Little Jesus y cierran los Claxons en el Palomar. Todos en un mismo festival, sin costos, sin pretextos. Hay que ir a ver este que es Referencia Norte. Solo hay que llegar temprano para que los lugares se llenen, tanto en el teatro como en el Palomar, tener los mejores lugares. Este 21 de mayo, 11 y 5 de la tarde, el gobierno municipal invita a través del Instituto de Cultura. Vamos a mensajes y volvemos. Aquí está Adriana con todo lo que es la información del clima. Ya ve que si llueve, que si no llueve. Hoy había más posibilidades de lluvia ayer para hoy que hoy para hoy mismo. No sé si se entienda. O sea, las posibilidades del lunes, del martes, para que lloviera el miércoles eran relativamente bajas, pero había posibilidad. Pero para hoy estaban más altas y ahora ayer en la tarde las empezaron a bajar las posibilidades de hoy. A ver si llueve. Pero aquí lo tiene el clima. Adelante, Adriana.
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5: Buenos días, por la mañana. Es un gusto saludarlos en este jueves donde casi finalizamos nuestra semana y yo les traigo la información de clima. Para este jueves 21, un sistema frontal sobre la frontera norte y noreste de nuestro país, en interacción con la corriente en chorro subtropical, una vaguada en altura, un canal de baja presión y una línea seca sobre Coahuila, favorecerán a nuestro estado con un ambiente de fresco a templado por la mañana, de cálido a caluroso por la tarde, ambiente de frío en la zona serrana, con cielo de parcialmente nublado a completamente nublado. Los vientos oscilarán entre los 15 a 25 kilómetros por hora, pero con rachas que pudieran superar los 55 kilómetros por hora. El pronóstico de lluvias es de aisladas a dispersas para que usted tome sus debidas precauciones. Dicho esto, pasamos a las temperaturas esperadas para este día, que son Chihuahua, una máxima 29, mínima 17. Juárez, máxima 29, mínima 19. Guerrero, una máxima 24, mínima 18. Jiménez, máxima 28, mínima 18. Ojinaga, una máxima 32, mínima 20. Madera, máxima 22, mínima 6. Huachochi, una máxima 21, mínima 4. Cuauhtémoc, máxima 25, mínima 10. Y para Hidalgo del Parral se espera una máxima de 28, mínima 16. Yo soy Adriana Piñón y le deseo un excelente día.
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2: Tus mensajes 614-106-1074, el WhatsApp de Lobo 106.1. Muchos mensajes, yo les agradezco muchísimo su participación. Hoy es histórico, por fin va a haber justicia para los millones de cubanos que fueron forzados a dejar su país, cansados del régimen socialista comunista, por cierto, amigos y seguidores de los narcomorenistas que no se cansan de defender a la dictadura. Dice, buen día, quisiera ponerme a comunicar para ver si me pueden ayudar en un problema con el agua. Nos lo puede enviar aquí por escrito porque generalmente los problemas cuando nos los envían por escrito los podemos nosotros retransmitir luego si no se hace como teléfono descompuesto. Si nos lo puede enviar con dirección o con una foto del recibo o como sea, es mejor. La verdad es mejor. Buen día, señor Jonathan. El 24 de abril le puse un mensaje de cómo se observó una observación de que el plantel de bachilleres 10 estaba muy sucio con botellas y hierbas, basura en general. El día de ayer observé que ya está limpio todo. Incluso vi a los alumnos, con dones y palas haciendo limpieza en la hierba. También hay que saber decir cuando se trabaja por hacer bien las cosas. Agradezco mucho que por este medio se logren tantas cosas que los ciudadanos observamos. Muchas gracias. Dice, buenos días, para reportar un incidente que está sucediendo en la secundaria estatal 3044. Hace 2 semanas se encontró una pinta en el baño que amenazaba de tiroteo dentro de la escuela, dirigido específicamente a 2 alumnas de la escuela. Las autoridades escolares informaron que habían implementado el protocolo para que este asunto, revisión esporádica de mochilas, prácticas de sensibilización, presencia del grupo Geochi y suspendieron eventos del festejo del Día del Estudiante, etcétera, dejando de consideración de los papás y mandamos a nuestros hijos a clases. En la secundaria hay cámaras, pero no graban. Nos dijeron que cómo van a regularizar las clases que no están tomando. Sin embargo, el lunes pasado y el día de ayer vuelven a encontrar amenazas en el baño y de nuevo dejan a consideración asistir o no a las clases. Entiendo que ninguna amenaza se debe de pasar por alto y menos en este tipo, pero ya parece que algún alumno se está pasando de bromista. Al parecer, las autoridades escolares no realizan una investigación a fondo, así como cuando hay una situación de bullying, burlas o expresiones contra los maestros. Esto ha sido un asunto grave, porque la violencia se da en muchas escuelas a nivel mundial, no solamente en Chihuahua. Entonces, ¿qué es lo grave? Que un alumno que no dimensiona lo que está diciendo o lo que está mandando en redes sociales o lo que está escribiendo o lo que difunde como rumor, suelta de que va a haber una balacera, alguien trae una pistola, etcétera, y se tiene que suspender todo, porque obviamente no se van a arriesgar a que sea cierto y que no pase y que pase alguna desgracia. Entonces, está pasando, no nada más en Chihuahua, en varias escuelas. Aquí ha pasado ya en 13 ocasiones, dijeron las autoridades. No sé si ya habían contado estas dos, pero por lo menos ha pasado en 13 ocasiones. Así es que es un asunto muy, muy complejo. Ya casi junio, ya casi, es julio, ¿no? No, pero julio no, es junio el que va a llegar. Lo que pasa es que dice ya casi y va saliendo Julio Iglesias, ¿no? Va a falta otro mes más. Hola, Jonathan, es un caos vial, entrada y salida a la secundaria estatal Benito Juárez. Sobre la calle Mariano Jiménez, los carros estacionados en doble fila de ambos sentidos, dejándose un espacio para circulación, urge educación vial y empatía al pensar en las otras personas que transitan por ahí. Jonathan, mira, estuve mirando la entrevista de Maru con López Dóriga y ella dijo que sí sabía de la presencia de agentes de la CIA en Chihuahua y se puso mega nerviosa y hasta regañó al staff de programa porque le tapaban a alguien que hacía señas. No vi esa parte, sí me la contaron y sí me dijeron de esa parte de la entrevista. Creo que lo que dijo es que había toda una, creo, no sé, porque yo lo que leí en la entrevista es que decía que sí había presencia de la CIA, por ejemplo, cuando le decían hay un violentador en México y que la CIA mandaba pues toda la información y a veces venían a revisar cómo estaba el operativo, pero no sé si en campo, no entendí eso en campo, pero ahí está, la podemos revisar. De hecho, la voy a buscar ahí en las redes. Dice, buen día, Jonathan, para agradecer el apoyo, ya solucionaron este problema del alumbrado público en Romanza. Foto, dice, buen día, Jonathan, ¿dónde puedo levantar un reporte de esta camioneta? Se estacionó en media de casi calle y está estorbando la cochera. Ah, ok, esto es en Pásame la dirección y aquí la mandamos con gusto. Buen día, la presidenta ya no deja a Chihuahua de lado. ¿Será que no nos quiere o será que le duele a Morena que Morena no vaya a estar tan fuerte como esperaban en las elecciones? Hola, buen día. Lo que pasa es que Morena le duele, lastima, le afecta el saber que no toda la gente le caen bien sus funcionarios. Les duele la escala del saber que aquí en Chihuahua Morena no es bienvenido. Sabemos que los bloqueos no fueron hechos por funcionarios de gobierno, sino por personas de a pie para mostrarles que aquí en Chihuahua sí nos podemos organizar y si mejor nos independizamos, jajajaja. Ja, ja, ja. Lo dice, muy buenos días, Jonathan. El Heroico Colegio Militar y Monte Albán no funcionan los semáforos. Muchas gracias. Díganle al diputado Estrada que esa marcha fue el fin de semana y no eran horas hábiles, por lo que nuestros funcionarios como Mario Mata fungió como cualquier ciudadano en su rato libre. Entiendan que los morenacos, los bloqueos se hizo por la ciudadanía de Chihuahua, que no veían los camiones, que no veían los campesinos, hartos de todos ellos. ¡Viva Chihuahua! Bueno, ahí está. Sus mensajes 614-106-107. Vamos con más noticias. El caso de la avioneta que en Parral llegó y asesinaron a los pilotos. Usted sabe que esto fue, pues no propiamente en Parral, sino en San Francisco del Oro, en la pista que está ahí de aterrizaje. El encargado de despacho de la Fiscalía, Francisco Sáenz, informó que hay una investigación en torno al homicidio de los dos pilotos de la aeropista El Frisco, que se encuentra, le digo, en San Francisco del Oro. Asimismo mencionó que tiene conocimiento del caso de uno de ellos. Existe un arraigo en la comunidad de Guadalupe y Calvo. Además, indicó que esta comunidad ahorita trae una disputa entre el grupo de la línea y de Sinaloa. Pero hasta el momento no sabe qué grupo fue el responsable del ataque y están revisando todo lo que pasó ahí para dar con los responsables. Aquí está Francisco Sáenz.
18: Bueno, hay una investigación en torno al homicidio de ellos, que es la competencia de nosotros. Sin embargo, pues tenemos conocimiento de que en la región se ha dado disputas de manera ordinaria entre grupos de la delincuencia. Tenemos conocimiento de que en el caso de uno de ellos, hay un arraigo en la comunidad de Guadalupe y Calvo, y pues es una comunidad que ahorita trae una disputa entre el grupo de Sinaloa y el grupo de la línea.
19: ¿Podría ser cualquiera de estos dos grupos?
18: Bueno, hay una diferencia entre esos grupos en cuanto a la disputa territorial. Estamos pues, en indagatoria del homicidio y pues no puedo afirmarle la pertenencia de ellos algunos, sin embargo, bueno, el origen de uno de ellos era en ese homicidio.
2: Bueno, y le digo que ayer el secretario de Obras Públicas, Jorge Chanes, sostuvo una reunión con integrantes de la Cámara Mexicana de la Industria de la Construcción, donde destacó algunas de las principales obras que se han desarrollado en distintos puntos de la entidad. Entre los trabajos mencionados estuvo la construcción de los corredores carreteros Sueco-Villahumada, Chihuahua-Cuauhtémoc, Camargo-Delicias y Delicias-Jiménez, tramos que fueron parte de la red estatal de carreteras. Asimismo, Chanes informó sobre labores de mantenimiento en tramos como Rubio-Bachíniva y Rubio-Sotomayores, que están por terminar. Jorge Chanes dijo que seguirán trabajando para que las carreteras de Chihuahua estén mejor. Aquí está.
20: Presencia regional y con proyectos estratégicos que atienden necesidades concretas de la población. Una primera etapa del esfuerzo se concentró en fortalecer la red de carretera estatal, particularmente fuera de las ciudades, mediante trabajos de conservación, rehabilitación, modernización y algunos tramos de reconstrucción estratégicos que hoy permiten mejorar la conectividad entre las regiones, facilitar el traslado de personas y mercancías, brindando mayor seguridad, mayor competitividad para los chihuahuenses y quienes nos visitan. En ese sentido, se trabajan los corredores prioritarios como Sueco-Villahumada, Chihuahua-Cuauhtémoc, Camargo-Delicias, Delicias-Jiménez.
2: Y ayer también dijo que dos puentes están por iniciar la obra. Estos van a estar sobre la avenida Fuerza Aérea y van a conectar el aeropuerto con el centro de la ciudad de Chihuahua sin semáforos. De eso se trata. Van a estar además en una zona industrial que dice son muy importantes. Son los primeros puentes elevados del paquete de 6 que anunció la gobernadora para este año en Chihuahua. Dice, durante el año, o sea, ahorita son estos 2 y más adelante, de 8 a 6 semanas, se va a licitar a otros 2. Por lo pronto se cree que para el verano, propiamente para finales de junio, ya van a estar arrancando estos 2 proyectos. Aquí está Jorge Chanes.
1: Estamos en el proceso de la licitación conforme la ley lo establece. Estos 2 puentes que serían los primeros, y lo platicamos aquí con el presidente, puentes importantes en la zona, digamos, sur, el lado del aeropuerto, que le va a dar mucha fluidez en toda esa parte donde está ahorita ya un desarrollo industrial importante en la avenida Quinta Real y Juan Pablo II. Este puente le va a ayudar a desarrollar todo el tema de todo este crecimiento. Inclusive ahí me estaban diciendo que vienen unas bodegas muy grandes, importantes, de Mercado Libre, tiene mucho flujo vehicular, flujo también de camiones pesados, de transporte de mercancías. Entonces esto pues nos va a permitir, pues, que sea de largo itinerario, cruzar por arriba de la Quinta Real y darle fluidez al tráfico en la parte de abajo, todo el desarrollo habitacional que está en esa zona y el otro sector también industrial. Entonces ese puente ya estaríamos trabajando prácticamente la primera, segunda semana del mes de junio, ya estaríamos ahí con los trabajos previos, preliminares, los trazos de topografía, haciendo el marcaje del proyecto con los primeros trazos.
2: Esos son los 2 puentes, el de Quinta Real y el de acá de Fuerza Aérea y Palestina. Son los 2 que se van a hacer. Luego dicen que, le digo, a 6 o 8 semanas se va a lanzar la convocatoria para los de la Tecnológico, que ahí son 3. Me parece que son 3 los del área del Tecnológico. Vamos directamente con Nicolás Flores, adelante.
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22: Muchas gracias. Tiempo de información deportiva. Hoy hay una rueda de prensa para el anuncio de un evento que será fantástico para niños y jóvenes estudiantes. La organización de la Copa en Chihuahua Capital tiene el honor de invitarle a una rueda de prensa oficial donde se darán a conocer todos los detalles de la primera edición del torneo deportivo escolar por invitación más importante de la ciudad, la Copa Chihuahua Capital. Hoy a las 10 de la mañana se darán a conocer todos los detalles. Ahí encabeza este evento el plurifuncional, un hombre muy, muy capaz, muy profesional, Jorge Cruz Camberos, a quien le mando un fuerte abrazo, y todo su equipo profesional de colaboradores, Sergio Hernández Domínguez, que estará también por ahí, y todo el escuadrón que lo apoya, hoy a las 10 de la mañana. Por ahí nos vemos para recoger todos los detalles de este maravilloso evento. Ahora sí, nada de andar trayendo muchachos de por aquí, estrellas de por allá. Todas las escuelas habrán de participar y con material, con jugadores de la propia escuela, como debe de ser, del salón, de la escuela, qué sé yo, pero que no traigan de fuera. La delegación de Chihuahua tuvo un destacado cierre la primera etapa del atletismo de la Olimpiada Nacional al conquistar una medalla de oro y 4 preseas de bronce en las competencias celebradas en la pista del CODE Revolución en Guadalajara, Jalisco. La actuación más sobresaliente llegó en la prueba de los 4x400 metros sub-18, donde el equipo integrado por Ernesto Chavira, Jacobo Córdoba, Edwin Maldonado y Roberto Madrid se proclamaron campeones nacionales, además de imponer récord con un tiempo de 3:14:92 y otras medallas más importantes dentro del atletismo. Enhorabuena, lo están haciendo muy bien los chamacos, que se mantienen por ahí en el séptimo lugar después de estar en el noveno. Ojalá y cierren así y sería fantástico. La delegación estatal volvió a brillar en el taekwondo, al conquistar una medalla de oro y 3 preseas de bronce durante el segundo día de combate celebrado en Tlaxcala en competencias de las categorías infantiles y cadetes. El gran protagonista de la jornada fue Leonardo Ferrer, quien se proclamó campeón nacional en la categoría de menos 30 kilogramos infantiles juveniles, demostrando una gran determinación sobre el tatami para darle a Chihuahua una valiosa medalla de oro. La emoción continuó porque también se destacó Regina Arévalo, quien obtuvo bronce en la categoría de menos de 42, Jimena Mendívil, medallista de bronce, y Fernando Chaparro, entre otros. Enhorabuena también para los chamacos. Shai Gilgeous-Alexander se recuperó de una actuación discreta en el primer partido para anotar 30 puntos y el Oklahoma City Thunder venció al San Antonio Spurs 122-103 este miércoles por la noche en el segundo encuentro. Así las cosas. Yo y el Rojo Vivo, Cruz Azul contra Pumas, el primer juego de la serie final en un nuevo estadio, nuevo escenario. que, bueno, no estaba contemplado. La ciudad de los deportes, ahí en el meritito centro de la ciudad. La final será a las 8 de la noche. Cruz Azul, Pumas, el primero y el domingo. Voy a juntar con una serie de amigos. No me gusta el fútbol, Jonathan, te lo debo de confesar, el fútbol mexicano. Pero bueno, pues para la amistad y para cotorrear con la gente, pues el domingo nos vamos a juntar ahí en la casa de mi señora para departir. Vamos a empinar el codo, al menos sí, con agua y refresco. Voy Cruz Azul.
2: Vas Cruz Azul, para pero que no Pumas. Vean los Pumas. Muy bien.
22: Es mejor ser albañil que un cuate preparado porro.
2: La universidad. Mensajes y volvemos, estamos por la mañana.
22: Para hacerle emoción nomás, sí.
0: En un momento continuamos con más noticias relevantes. 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
5: Bueno, vamos aquí con la información y con sus mensajes rapidito para entrar con nuestra invitada. Dice, buen día, la gobernadora se presentó en los noticieros pagado por ella. Gracias. Dice, buen día, Jonathan, tú como periodista informativo debes de ser imparcial, no defender un partido que se ve que eres panista. 100%. Siempre defendiendo los comentarios en contra de la gobernadora. Buenos días, Jonathan. Estos morenistas no solo se contradicen, hay manifestaciones anunciadas en la Ciudad de México, los encapsulan y eso para ellos es normal, no pasa nada. Se les aplicó la misma aquí en Chihuahua y andan buscando a los culpables para aplicar la ley, sobre todo los que recibieron a Andy. En serio, ¿cómo son mentirosos? Y así esperan que la gente los acepte. Buen día, señor Jonathan. Una pregunta. ¿Esto es verdad? Las cifras del gobierno de Maru Campos en la Secretaría del Estado. Y me dan los... Le digo que yo no he preguntado esto. Ahí estamos nosotros también en la lista de lo que reciben las empresas. Y hay unas que no están. Nada más dicen completando la lista. Bueno, yo no lo he preguntado, pero usted lo puede preguntar. Aquí le dijimos con Sergio Facio, el de Lichitype, y usted puede preguntar cuánto se está invirtiendo en cada área. De cualquier manera, si usted suma estas cantidades, usted se dará cuenta que no son ni siquiera el 1% del presupuesto estatal. Ni siquiera el 1%. Bueno, ya si nos vamos muy claros, ni siquiera el 0.7% del presupuesto estatal. Estas cantidades, no estoy seguro si son reales o no, de lo de los medios. Dice, buenos días, Jonathan, para reportar unos cables que están haciendo corto cuando hace aire y llueve, empiezan a tronar y echar chispas. Ya vino la Comisión Federal, dicen que son cables que de alumbrado público. Le pidió el favor si pueden checarlos, ya que parece un riesgo para cualquier persona que pasa por la dirección es privada de Federico Magaña, número 410, Colonia Deportistas. Aquí lo mando con los servicios públicos municipales a ver qué nos dicen de esos cables que dicen son, que les dijeron de alumbrado público. ¿Y qué tiene de malo que nos ayuden extranjeros si nuestro gobierno federal se hace pato? Buen trabajo de Maru. Estras Viñirretes, esquina con calle Guatemala, en Colonia Panamericana, donde está la camioneta parada. Muy bien. Un papelón que hizo la gobernadora en sus entrevistas a modo y pagadas con dinero público. Que sigan para que termine de hundir al panismo y la oligarquía chihuahuense. Saludos. Y lo dice acá. Buen día, Jonathan. ¿Qué sabes tú de que Eugenio Báez Afárez será candidato a Morena para la presidencia municipal? No sé de los aspirantes. Lo único, lo más reciente que supe de aspiraciones, porque todavía no hay candidaturas, de Morena es que la presidenta el lunes, ya ves que por su hora, su mañanera los lunes, dijo ahí que iba a cambiar las fechas de todo lo que están haciendo. No sé si tuvo que ver la marcha, si no tuvo que ver la marcha, si tuvo que ver el mundial o qué, pero que iba a cambiar las fechas. Que iba a presentar la primera semana de junio un calendario exacto de cuándo decían sus candidaturas y qué tiempos tenían ellos en Morena. Vamos con nuestra entrevista. El día de hoy nos acompaña la diputada Nancy Frías. Adelante con la entrevista.
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5: Nancy, buenos días, ¿cómo estás?
6: Muy buenos días, pues muchas gracias por invitarme y saludar a toda la gente que está chambeando desde bien tempranito.
5: Sí,
6: con el clima bien a gusto, eso sí.
5: Oye, sí, mejor que otros días, porque el calor un poco menos, aunque bueno, no nos confiemos porque nomás son un par de días.
6: Chihuahua loco, diría mi mamá.
5: Sí, la verdad.
6: Oye, ayer andábamos en Chihuahua 2000 y la verdad es que bien a gusto el clima, ¿eh? Me decía la gente, no hombre, diputado, ahorita está caminando con el clima. Le digo, me siento, o sea, camina uno más a gusto, pues
5: claro.
6: Digo, con el calor pues hay que chambearle de todos modos, pero ya en la tierra y entre el cemento pues y el asfalto y demás, pues se calientan los zapatitos. O sea, de repente uno camina más rápido, pero es porque ya tiene los pies quemados completamente.
5: Ya sé. Oye, fíjate que en eso yo siempre lo voy a decir, y no nada más porque estén aquí el día de hoy. A la hora del reconocimiento en calle, tú eres de las diputadas que más la gente reconoce. Incluso no de tu distrito. Yo entiendo que tu distrito es la parte norte de la ciudad de Chihuahua y todo esto, pero sí te tienen muy bien señalizada por eso, porque andas recorriendo, porque haces eventos. Tuviste un evento hace una semana del 10 de mayo muy padre, ¿no?
6: Fíjate que esperábamos 450 personas, teníamos para 500 alrededor de entre mesas, sillas, la comida, pues nosotros con nuestro listado, ¿verdad? Que siempre tratamos de confirmar antes a la gente, pues para que esté todo listo. Y llegaron 1,000 mamás, yo les agradezco con todo el corazón, pero cuando estaba ahí les digo, estoy nerviosa, de más nerviosa que cuando estoy en el pleno, porque pues no esperábamos tanta gente. Entonces, claro, yo quiero agradecer muchísimo públicamente, porque siempre se los digo encerraditos acá con el equipo de amigos, de voluntarios de todos lados, que no sé de dónde consiguieron las sillas, no sé dónde sacaron la comida, pero mira, yo llegué y la gente sentada, la gente comiendo, la gente tranquila. Así que bueno, pues hicimos ahí maratónico el poder darles respuesta a las mamás, pero bien contenta. Estuvimos ahí bailando, cotorreando con algunos ahí regalos para las mamás. Uh-huh. Y bueno, pues festejándolas como se deben, ¿verdad? Claro. Digo, no solamente el 10 de mayo hay que festejarlas siempre, pero por supuesto, pues hay que darles un evento de lujo que se lo merece.
5: Así es. Oye, ¿y cómo les fue a ustedes de marcha? ¿Cómo viste tú esto que pasó el fin de semana? Porque pues yo vi la marcha que convocó Morena, y pero ustedes, ¿qué visión tienen de
6: lo que
5: pasó? Oye,
6: mira, primero decir, pues fue una narcomarcha, eso lo sabemos, ¿verdad? De defensa de la soberanía, bueno, pues no es la bandera que quisieron tomar, pero hay que decirlo con toda claridad, fue una narcomarcha de los narcogobiernos de Morena. Digo, si se le puede llamar marcha, yo creo que junta más gente las banderillas de la Liber en hora pico, o los grupos musicales que se ponen ahí a un lado del Congreso, que lo que tenían ellos. Porque mira, yo les decía en el debate, y te lo comentaba ahorita echando grillita, en un evento que yo realicé en mi distrito para el Día de las Madres, con líderes, con vecinas, un evento pues te decía chiquito, esperábamos 500 personas, juntamos 1,000. Y si las matemáticas a mí no me fallan, si Morena tuviera esa estructura política de la que habla, o tuviera pues control que ellos hablan del municipio y del estado, nada más por distrito que juntaran 1,000 personas, y así como juntó aquí tu servilleta la China, estamos hablando de que son 5 distritos locales, ya 1,000, 2,000, 3,000, 4,000, 5,000. Hubieran tenido 5,000 personas en esa marcha y no tuvieron 5,000 personas, o sea, eso está con claridad y no lo dice la China, ahí están los videos, ahí están las fotos, y no son fotos del gobierno, no son fotos del PAN, o sea, son medios locales, nacionales, internacionales que estuvieron cubriendo la nota, y que ahí están los números, no juntaron, yo creo que unas 2,500 personas, y se me hacen muchas. Entonces imagínate, luego ellos se mofan mucho burlándose de nosotros y dicen, ya se van, y yo les diría, pues es que los que ya se van son ustedes. Y ahí están los números, no hay un control político en la capital. Es más, les debería dar vergüenza a quienes tienen la intención de ser candidatos, desde diputados federales, locales y municipales, el tener el levantar la mano cuando ni siquiera pueden juntar gente a una marcha a la cual ellas le dieron legitimidad con el tema de la soberanía. Si ni siquiera pueden hacer eso, pues obviamente no es porque no tienen gente en la capital, es porque la gente no lo sigue. Porque mira, ellos tienen los programas sociales, tienen la estructura de gobierno federal, tienen todas las bases de datos de todos los programas sociales, por supuesto, porque además quien era la encargada de los programas sociales hoy es la presidenta de Morena. O sea, eso lo tienen. Pues tienen todo el control con los adultos mayores a través de los apoyos, porque si no van, pues ahí tenemos la historia del abuelito que se llevaron a fuerza y que terminar durmiendo ahí en el centro de la ciudad. Tienen toda esa estructura política y ni así pudieron juntar gente. O sea, de verdad es que quien ha levantado la mano, yo se lo diría con todo el respeto, pues no lo hagan. O sea, no lo hagan de verdad, porque es una pena ajena el que no hayan podido juntar gente, y luego pena ajena el que le quieran echar la culpa a los demás, ¿no? O sea, ni siquiera asumir la responsabilidad de decir, híjole, es cierto, no traemos gente, es cierto, en Chihuahua capital la gente no nos quiere. Y pues ni modo, ¿verdad? Aceptarlo con la madurez que se debe aceptar las cosas en política. Pero no, nos quieren echar la culpa a los demás, y la verdad es que pues no es nuestra responsabilidad que la gente no los quiera, no es nuestra culpa que la gente no los quiera. Y pues con la pena, ¿verdad? Compañeras, compañeros, amigos de Morena, pues piénsenla dos veces si quieren ser candidato, porque los vamos a humillar en las elecciones.
5: Pues por lo menos que sepan cuál es la realidad y hacia dónde pueden ir en las elecciones, digo, que es el próximo año, ¿no?
6: Así es.
5: Ya estamos muy cerca de las elecciones. Ahora, hablando de esto, a ti tú sí te puedes reelegir, ¿verdad?
6: Yo me puedo reelegir.
5: Todavía no sabemos eso, pero sí estás en
6: trabajamos
5: esa búsqueda.
6: Trabajamos todos los días dando resultados para eso, justamente.
5: Para eso, justamente, sí. Porque hay unos diputados que pueden y otros que ya no pueden.
6: Sí, nada más la diputada Yos Vega y una servidora, y la diputada Xochitl de Ciudad Juárez. Ajá. Me parece. No sé si alguien más. Bueno, el diputado Jaime también, que entra en el a mitad del periodo prácticamente, me parece que somos los únicos. Ah, y el diputado Zubía, yo creo que también, que tenemos derecho a la reelección. Ya los demás, bueno, ya cumplieron su segundo
5: Y además periodo. A la última reelección, hay que decirlo así, porque acuerdo la ley electoral será la última vez que se puede hacer esto.
6: Así es.
5: Ya en el 2030 ya tendrán que ser nuevos candidatos todos. Entonces eso nos abre la posibilidad del trabajo que tú estás haciendo. Cuéntanos un poquito, porque dentro de lo que anunció la gobernadora cuando hizo las grandes obras, anuncia la remodelación de este parque insignia del norte de la ciudad, precisamente sí. Pistolas Meneses, y ya están trabajando ahí, cuéntame.
6: Oye, sí, fíjate que estamos bien contentos. Ayer justo les decía, andaba ahí en Chihuahua 2000 caminando. Primero decirles que la gente nos decía ayer, por favor, no dejen entrar a Morena, sigan chambeando, estamos con ustedes. Yo me quedé encantadísima, además del gran clima, pues de que cuando la gente te recibe de esa manera. Pero además estamos platicando pues lo que se está haciendo en el distrito. En este momento estamos rehabilitando ya 3 parques: Pistolas Meneses, Ponce de León y Porvenir. Estos 3 parques de gobierno del estado que están justamente en el Distrito 12. Y decirle a la gente, ya empezaron con algunas cositas. Ya quitaron la malla, ya se llevaron el trenecito a arreglar, en este caso en Pistolas. Ya quitaron la malla sombra de la cancha más grande que está ahí, una malla que ya estaba bastante fregadona. Ya empezaron con algunas cosas, pero oficialmente el día martes, digamos que damos el banderazo, ¿no? De decir, ya empiezan los trabajos, estaremos grabando algunos videos, estaremos por ahí transmitiendo lo que se esté haciendo. Ya oficialmente el día martes empezamos con estos trabajos para estar entregando. El Ponce de León y Porvenir son parques más pequeños, es mucho más rápido. Muy probablemente esos estén para el mes de septiembre, octubre. Y Pistolas quizá se nos vaya a ir al mes de diciembre. No estamos todavía muy seguros. Hoy justamente y mañana tendré algunas reuniones con quienes traen el tema de la SCOP de gobierno del estado, con el ingeniero Chanes, con el ingeniero Irán, que bueno, pues es con quienes hemos estado rebotando, desde, por supuesto, con el equipo del Instituto del Deporte, para ya tener una fecha. Yo espero que se nos vaya a finales de noviembre, a más tardar, para que podamos estar cerrando con la familia chihuahuense, con la familia del Distrito 12, porque bueno, pues diciembre son las fiestas y demás, ¿verdad? Entonces, claro, sí nos gustaría mucho que la gente nos acompañe a este cierre en Pistolas Meneses. Y bueno, pues decirles que durante todo el proceso, tanto los deportistas, los entrenadores, la gente que va y camina, a lo mejor encuentran algunas áreas cerradas, porque bueno, mientras se arregla, se cierran algunas, se abren otras. No vamos a cerrar todo el parque, pero se va a cerrar de acuerdo al trabajo que se esté haciendo. Y también decirles, si ustedes en el camino ven algo que digan, oye, China, mira, estaban poniendo un jueguito y por ahí salió un cablecito, cualquier cosa, digo, pues somos humanos y pudieran haber algunas cosas, que nos manden un mensajito a mis redes sociales, que nos digan, oye, ¿sabes qué? Vimos esto, observamos esto, porque nos sirve muchísimo a nosotros. Digo, yo voy a estar súper al pendiente ahí de estar viendo los avances, pero nos sirve mucho como área de oportunidad, porque pues la idea es que el lugar quede perfecto para los vecinos, digno. En los demás parques, en Ponce y en Porvenir, lo que se está haciendo en los parques salió también de la escucha de foros. O sea, todo lo que se va a hacer fue escuchando a vecinos, fue escuchando a los adultos mayores que van, fue escuchando a los deportistas, a los entrenadores, a quienes están ahí alrededor con sus puestos. Entonces, que sepan que estamos muy abiertos al diálogo y que, bueno, pues todo se construyó de acuerdo justamente a estos foros, a estas mesas de trabajo y pues a la lana que había, ¿verdad? Que nos la pudiéramos estirar lo mayor posible para tener estos parques muy dignos.
5: Sí, claro. Vamos a mensajes y volvemos a platicar con Nancy Frías, la diputada, la China Frías, que está con nosotros el día de hoy en el programa. Regresamos con todo y los comentarios que usted tenga aquí por la mañana. Volvemos.
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6: Bueno, sus mensajes es 14-106-1074, el WhatsApp de Lobo 106.1. Rápidamente en Facebook, Sergio Vimea, buenos días. Saludos, siete, Estudio 7, buenos días. La China para presidenta municipal, dice aquí. Dice, no le dará vergüenza mentir cuando se vio todo el boicot y usted, locutor, escuchar tanta mentira. Dice, buenos días, Jonathan, es imposible hacer entrar en razón a una persona que está recibiendo dinero del gobierno. Están ciegos porque no perciben que el que está dando limosna se está pudriendo en dinero con todos. Con lo bajón que nos dio Moody, nada más no estén llorando, que no van a tener ni para comer. Buenos días, Guamérica Castelcel. Buenos días, Humberto Hernández. Desafortunadas entrevistas de la gobernadora en medios nacionales. Buenos días por la mañana. Entonces, a mi mamá, que siempre sí hay gobers coludidos con el crimen organizado, es ya siente señora, pero en la cárcel junto con Rocha Moya, dice acá. Buenos días, Mario Rodríguez Curiel. Buenos días, Ariana Morning. Buenos días, dice Jonathan. Y en estos días, ¿por qué no pones entrevistas con personas del gobierno federal? Ahí le va. Yo quiero ser muy claro porque siempre he sido transparente en eso. Yo invité para el día de ayer a Cuauhtémoc Estrada. No sé por qué canceló la entrevista, pero estaba pactado ya para ayer. Todavía estoy en la espera y vino Daniel Álvarez, usted sabe. Daniel Álvarez venía mañana. Soy transparente cuál tal mi agenda, ¿eh? Ahora estoy invitando para mañana a Brigitte Granados, a ver si nos dice que sí. Digo, ellos, Brigitte y Cuauhtémoc, han venido. Y yo no sé por qué no han estado tomando la entrevista, pero sí estuvieron invitados al programa, quiero decirles. Felicidades al diputado, excelente manera de expresarse. Que no dejen de los morenistas acarreados y ardidos, dice acá. Y lo dice la diputada Frías, que nos ayude a gestionar la reparación del barandal que tiene el pequeño cal de la Avenida Desarrollo, que pasa por el fraccionamiento Palma Real y Molino de Agua. Después de una tormenta hace años quedó dañado y no se ha compuesto. Mira, aquí te mandé
7: sí,
6: el mensaje.
7: Justamente, mira, qué bueno que estoy aquí para llevarme esa gestión. A ver si me pudieran pasar el teléfono de la persona que nos escribe esa gestión. Yo aquí voy a dictarles el teléfono de gestiones, para si me pueden mandar un WhatsApp con esa información. Es el 614-230-0452. 230-0452. Nos pueden mandar un WhatsApp con esa información. De hecho, vamos a estar el próximo lunes por allá por la zona. Si nos pasan eso, incluso pudiéramos generar a lo mejor alguna reunión con los vecinos, o el día miércoles, que son los días que no tenemos
6: sesión. Póngame aquí, autorizo dar mi número y se lo doy yo a aquel diputado una vez y ya
7: y,
6: se
7: y condena. Le damos con la gestión, con mucho gusto, cuenten con ello.
6: Ok, lo que dice, lamentablemente los panistas, los adjetivos de la diputada Frías, soy chihuahuense, si no me siento respetado por la clase política clasista. Lo bueno es que ya se van, dice. Bueno, todos tienen voz, eso sí se los digo, todos tienen voz. Excelente trabajo de la China Frías en su distrito, bendiciones, dice, muy trabajadora. Ahí está,
7: pues. Muchas gracias a toda la gente. Nosotros, pues mira, dando resultados, que es lo que la gente...

0: que la gente quiere. La gente no quiere excusas, la gente no quiere faramaya, la gente no quiere políticos, nada más del bla, bla, bla. Ya nos cansamos de eso, queremos resultados, y eso es lo que estamos haciendo, con resultados, con cercanía. Y bueno, pues muy apapachada por la gente, yo lo agradezco muchísimo. Cualquier cosa, decirlo, pues antes de que salgamos volando, porque tenemos sesión, comentarles, ahí están mis redes sociales, me encuentran muy fácil, como La China Frías, como Nancy Frías. Mándenos un mensajito, si tienen gestiones, de verdad nosotros hacemos hasta lo imposible por poder solucionárselos. Y bueno, también siempre seremos bien transparentes y bien claros. No se vale también luego querer endulzarle el oído a la gente como lo hacen otros y decirles que sí se puede cuando no, o decirles otra cosa, hasta en temas de seguridad muy complicados. Por ahí hay algunos temas ahí en el norte en esa situación. Decirles que siempre van a encontrar de una servidora transparencia, honestidad y, por supuesto, siempre velar por los intereses de los ciudadanos.
1: Muchas gracias, gracias a Nancy Frías, la diputada del Distrito 12, y gracias a usted por habernos escuchado y visto. Ya sabe, lo esperamos en las cápsulas de cada hora con la actualización de las noticias, lo que va pasando, esta propuesta de la presidenta de revisar a los candidatos desde la parte de sus finanzas y lo del narcotráfico. Está interesante, ahorita vamos a tener las cápsulas de cada hora y lo que vaya surgiendo en el día. Y por supuesto, también mañana lo esperamos a las 8 en punto en el programa. Hasta entonces, buen día. Gracias.
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2: El secretario de Comunicaciones y Obras Públicas del Estado, Jorge Chanes Peña, anunció de manera oficial que durante la primera quincena del próximo mes de junio darán inicio los trabajos preliminares para la construcción de los dos primeros puentes elevados, los cuales forman parte de un ambicioso paquete de 9 estructuras proyectadas para agilizar la movilidad urbana en la capital. El funcionario estatal detalló que estas primeras obras están actualmente en su proceso de licitación pública y que están estratégicamente diseñadas para desahogar el flujo vehicular en zonas de alto impacto industrial y habitacional, enfocándose de manera primordial en el sector que conecta hacia el aeropuerto local.
3: Estamos en el proceso de la licitación conforme la ley lo establece. Estos dos puentes, que serían los primeros puentes importantes en la zona, digamos, sobre el lado del aeropuerto, le va a dar mucha fluidez en toda esa parte donde está ya un desarrollo industrial importante en la avenida Quinta Real y Pablo II. Son obras que vamos a meter al acelerador, queremos tener un avance muy importante al cierre en diciembre.
4: De los 6 puentes y pasos a desnivel que anunció la gobernadora en su más reciente informe de gobierno, se empezarán a construir 2 de ellos. Y estas 2 obras en particular, lo que buscan es dejar el acceso al aeropuerto sin un solo semáforo, y así hacer mucho más fácil la llegada y salida de visitantes a la ciudad de Chihuahua. Un poco más adelante, entre 6 y 8 semanas, iniciará la licitación de otras 2 de estas grandes obras, con lo que será el norte de la ciudad el beneficiado, puesto que estarán sobre la avenida Tecnológico, en una de las zonas más conflictivas en cuanto al tráfico vehicular.
5: Lo mejor del picheo en la Liga Estatal de Béisbol, aunque es demasiado temprano, son números que van a desaparecer con la fragilidad del tiempo. La jornada, mientras tanto, dejó actuaciones monticulares de alto nivel en la Liga Estatal, encabezados por David Hernández y Sergio Rodríguez. Hernández firmó una salida espectacular al trabajar 7 entradas completas, permitiendo únicamente 3 imparables y manteniendo su efectividad en 0, logrando una blanqueada sobre los actuales campeones, los Indios de Ciudad Juárez. Por su parte, Sergio Rodríguez también brilló con una sólida apertura de 7 episodios. El lanzador de los Dorados recetó 8 ponches. Checo está pasando por un gran momento en la temporada. Gracias a su destacada actuación, dejó su efectividad en 1.29.
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10 de la mañana con 10 minutos en la ciudad de Chihuahua. Muy buenos días, ¿cómo te encuentras el día de hoy, jueves 21 de mayo? Yo espero que estés preparado para tu dosis diaria de All the Hits, All the Prices aquí en el Lobo 106.1. Yo soy Johnny Five y vamos a estar en sintonía desde ya que son las 10 de la mañana hasta las 12 de la tarde. Y obviamente vamos a tener muy buenos hits y también muy buenos premios. ¿Por qué? Porque estás en el Lobo 106.1. Acabamos de escuchar a Duran Duran con Rio y justo antes a Madison Beer con Bittersweet. Y obviamente quiero también añadir algo de tu cosecha, así que para hacerlo tienes que enviarme un mensaje al WhatsApp 614-161-074. Puede ser texto, puede ser audio, incluso podrías llamar sin problema. Aquí te atendemos y añadimos lo que tú quieras aquí a la playlist de El Lobo 106.1 el día de hoy. De momento, vámonos con más y mejor música. Viene Tyla y esto es Chanel aquí en El Lobo 106.1.

0: R.E.M. con Shiny Happy People aquí en el Lobo 106.1. Continuamos con más y mejor música. Y también quiero comentar que justamente me estaban solicitando una canción de One, The Edge of Heaven. Y claro que sí, sí va a caber en este bloque. Bueno, no, en el siguiente no, en el otro. Pero realmente aquí vamos a ponerla para disfrutar de más y mejor música aquí en el Lobo 106.1. Y saludos a todos los que ya están mandando sus saludos a través de WhatsApp 614-161-074. También sus peticiones, de hecho me están llegando más justamente, me están escribiendo otra. Eso parece al menos, pero bueno. Vámonos con más y mejor música de momento. Madonna y Sabrina Carpenter con Bring Your Love, aquí en el Lobo 106.1.
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Only the Young Journey, aquí en el Lobo 106.1. Y continuamos con más y mejor música. Viene Tame Impala y esto se llama Dracula.

0: The Vapors con Turning Japanese aquí en el Lobo 106.1. Continuamos con más y mejor música. Y antes de ello, quiero preguntarte algo. Ya nos estás siguiendo en nuestras redes sociales, porque si no, te estás perdiendo todo sobre los artistas, sobre la música y también los premios que te puedes llevar en aquellas nuestras redes sociales. En todas ellas nos encuentras como el Lobo 106.1. Y como te digo, vas a encontrar información de tu artista favorito, de tus canciones favoritas y además también poder ganarte uno que otro premio que tenemos en ocasiones especiales. Y para poder enterarte de esto, vas a tener que seguirnos, como ya te lo dije. Así que ve y síguenos en todas nuestras redes sociales. Nos encuentras como el Lobo 106.1, para que no te pierdas de nada de lo que tenemos para ofrecerte. Vámonos con más y mejor música. Viene algo de Joe and the Beginning a continuación aquí en el Lobo 106.1.
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Sweet con su exitazo del 2014. Check it off aquí en el Lobo 106.1. Continuamos con más y mejor música. The Edge of Heaven. ¡Wham!

0: The Edge of Heaven, Wham! Aquí en el Lobo 106.1. Continuamos con más y mejor música, pero primero déjame comentarte que debes prepararte para este jueves 21 de mayo, porque el gobierno municipal, a través del Instituto de Cultura, trae Referencia Norte, un festival completamente gratuito para todas y todos ustedes. En el Teatro de la Ciudad, a las 11 de la mañana, el creador de contenido Alan por el Mundo llega en persona con su conferencia El Poder de los Viajes. Y por la tarde, en punto de las 5, prepárate para Danny Cass, La Garfield, Little Jesus y Los Claxon en El Palomar, todos en un mismo festival. Sin costos, sin pretextos, solo llega temprano porque ya sabes que el lugar es bastante limitado. Referencia Norte, este 21 de mayo, Gobierno Municipal de Chihuahua. No tienes excusa, hermano, es completamente gratuito y la verdad es que si a ti te gusta alguno de estos artistas o si en general te gusta participar en esta clase de eventos, aquí tienes la oportunidad y completamente gratis. Vámonos a una hora más de All the Hits, All the Prices. Viene Ella Langley. Esto es Houston, Texas, aquí en El Lobo 106.1, junto a Johnny Five.
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10: El encargado de despacho de la Fiscalía General del Estado, Francisco Sáenz Soto, informó que hay una investigación en torno al homicidio de los dos pilotos en la aeropista del Frisco en el municipio de San Francisco del Oro. Asimismo, indicó que tienen conocimiento que en el caso de uno de ellos existe un arraigo en la comunidad de Guadalupe y Calvo. Además, indicó que en dicha comunidad, en estos momentos hay una disputa entre el grupo de Sinaloa y el grupo de La Línea. Sin embargo, hasta el momento no se sabe qué grupo fue el responsable de este ataque.
11: Hay una investigación en torno al homicidio de ellos, ¿verdad? Que es la competencia de nosotros. Sin embargo, pues tenemos conocimiento de que en la región se ha dado disputas de manera ordinaria entre grupos de la delincuencia. Tenemos conocimiento de que hay una, en el caso de uno de ellos, hay un arraigo en la comunidad de Guadalupe y Calvo, ¿verdad? Y pues es una comunidad que ahorita trae una disputa entre el grupo de Sinaloa y el grupo de La Línea.
10: La gobernadora María Eugenia Campos Galván realizó una serie de entrevistas en programas de radio y televisión a nivel nacional con diferentes periodistas, dando a conocer su punto de vista sobre los hechos que se registraron hace un mes el 19 de abril, y además respecto a la marcha que realizó el partido Morena el pasado fin de semana. La gobernadora de Chihuahua rechazó que exista una negativa de hablar con la presidenta Claudia Sheinbaum Pardo, lo anterior luego de la polémica generada por un operativo en el municipio de Morelos, insistiendo en que ella no sabía que hubiera personal extranjero en territorio chihuahuense, agregando que ella no ordenó el bloqueo del que supuestamente fueron víctimas integrantes de Morena, asegurando que no dará un paso atrás ante el proceso de juicio político que impulsa a Morena en su contra, subrayando que continuará al frente del gobierno estatal sin importar las presiones que enfrente desde el ámbito federal. La presidenta Claudia Sheinbaum Pardo anunció que enviará una reforma para fortalecer las facultades del Instituto Nacional Electoral y así evitar que personas con posibles vínculos con la delincuencia organizada puedan contender por cargos públicos en las elecciones del próximo año. Durante su conferencia matutina, la mandataria federal explicó que la propuesta ya formaba parte del llamado Plan A y busca fortalecer la democracia

0: y los procesos electorales del país. Tomamos la decisión de enviarla de una vez porque tiene que tomarse en cuenta para el periodo electoral del 2027, así lo indicó.
1: Todo está listo, regresa la actividad al fútbol mexicano con la gran final. Con cuentas pendientes, Cruz Azul y Pumas disputarán la ida de la final del Clausura 2026. El duelo será para hoy, Cruz Azul versus Pumas. Final ida a las 8 de la noche en la Ciudad de los Deportes. Al rojo vivo estará esta serie en final. Pumas y Cruz Azul, la relación que empezó a romperse cuando Adalberto Carrasquilla le fracturó la tibia a Kevin Mier y luego cuando la máquina buscó la inhabilitación del panameño. Todo empezó cuando la UNAM no renovó el contrato de arrendamiento del Estadio de los Cementeros y les avisó el cuarto para las 12. La final inicia hoy a las 8 de la noche en el primero de dos.
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0: Just the way you are, Milky, aquí en el Lobo 106.1. Continuamos con más y mejor música y obviamente te dejo nuevamente el WhatsApp 614-161-074 para que vengas con tu solicitud, tu petición de lo que sea que quieras escuchar el día de hoy. Estamos jueves y todavía, bueno, vamos, que ya casi es fin de semana y es un buen momento para elevar los ánimos y entrar al fin de semana con todo, literalmente. De momento, ¿qué te parece si nos vamos con más y mejor música? En este caso viene Billie Eilish con Birds of a Feather, aquí en el Lobo 106.1.
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0: File Me Now con su mayor éxito, The Locomotion, aquí en el Lobo 106.1. Continuamos con más y mejor música y vamos a volver con Harry Styles, American Girls, aquí para que sigas disfrutando de más y mejor música en el Lobo 106.1.
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0: I won't back down. Tom Petty, aquí en el Lobo 106.1. Y antes de retirarnos, tengo que comentarte, Chihuahua, que debes estar preparado para este jueves 21 de mayo. Así es, el día de hoy, literalmente. 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Y ahora sí, tú y yo ya nos vamos a escuchar hasta lunes a las 10 de la mañana. De momento, que tengas un excelente fin de semana y también disfruta de más y mejor música, porque ya viene Charlie contigo para que disfrutes precisamente de más y mejor música. Ahora sí, tú y yo nos escuchamos hasta el lunes. Cuídate mucho. Johnny Five is out.
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1: El secretario general de Gobierno, Santiago de la Peña, respondió a las recientes declaraciones realizadas por el coordinador del grupo parlamentario de Morena, Cuauhtémoc Estrada Sotelo. Ello luego de que el legislador fuera mencionado durante una declaración emitida el pasado martes 19 de mayo por el funcionario estatal. Respecto a la suspensión del servicio de la ruta troncal Bowie el pasado 16 de mayo, ello con motivo de la marcha convocada por Morena en la capital del estado. Santiago de la Peña invitó al coordinador parlamentario a sostener un diálogo en la Secretaría General de Gobierno. Ello dijo con el objetivo de aclarar cualquier duda relacionada con la operación del sistema de transporte.
2: A ver, pues me parece otra vez que está mal informado, ¿no? Esto no es una práctica del estado de Chihuahua, ni hay que politizarlo, ni hay que hacer un gran escándalo. En 2024, cuando se hizo esta gran concentración en el Zócalo de la capital, la Marea Rosa, durante ese día el gobierno de la Ciudad de México suspendió el servicio de transporte colectivo en todas sus expresiones, en el metro, en los autobuses, y bueno, pues me parece que ahora se pretende sobredimensionar.
1: El reporte de la CONAFOR de la noche de este miércoles da cuenta en el país de 56 incendios activos y 15 liquidados. En el estado de Chihuahua se reportan 6 incendios forestales, 4 activos y 2 liquidados. El mayor de estos siniestros se ubica en el ejido Catedral y sus anexos en el municipio de Guadalupe Calvo, teniendo una extensión preliminar de 210 hectáreas y tuvo su inicio el pasado domingo. Se indicó que este está controlado al 100% y su liquidación es de un 90%. La CONAFOR indicó que el resto de los incendios activos tienen lugar en Guadalupe Calvo, Madera y Temozachic. Además, se indicó que los incendios liquidados están en los municipios de Ocampo y Valleza. Por último, se indicó que en conjunto los incendios activos afectan aproximadamente 469 hectáreas y que son atendidos por 84 combatientes. La consejera jurídica de la Presidencia de la República, Luisa María Alcalde Luján, presentó la iniciativa que enviarán hoy al Congreso de la Unión, que propone reformar la Ley General de Instituciones y Procedimientos Electorales, para con ello crear una comisión en el Instituto Nacional Electoral que coordine la investigación de los antecedentes de aspirantes a candidatos a participar en una elección. La funcionaria dijo que esta comisión se apoyaría en el Centro Nacional de Inteligencia, la Fiscalía General de la República, la Unidad de Inteligencia Financiera, así como la Comisión Nacional Bancaria y de Valores, para la revisión de un posible riesgo razonable de vínculos con la delincuencia organizada.
3: Shohei Ohtani conectó cuadrangular al primer picheo del juego antes de lanzar pelota de 3 imparables en 5 sólidas entradas por los Dodgers de Los Ángeles, quienes derrotaron este miércoles 4-0 a los Padres de San Diego. Ohtani inició otra notable actuación en ambos roles al castigar la recta alta del dominicano Randy Vázquez y enviar la pelota a 398 pies del plato por el jardín central para su octavo cuadrangular de la temporada. En la loma, Ohtani 4-2 ponchó 4 y otorgó 2 bases por bolas para mejorar su efectividad a .73 en 8 aperturas.
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One Shot of Poison. Aquí escuchamos a Lida Ford, aquí a través del Lobo 106.1 en este jueves. ¿Cómo la pasas? Bienvenidos todos. Estoy aquí de regreso para continuar con más y mejor música, con buenas canciones, con buena vibra, desde luego. Y tú en sintonía del Lobo 106.1. Definitivo que si tienes tu canción predilecta por ahí en mente, la debes compartir. 614-106-1074. Aquí te voy a estar leyendo, te voy a estar escuchando si me mandas audios de WhatsApp. El Lobo 106.1, todos los hits, todos los premios. Está llegando algo de Christopher Cross, este remix de Party Popples, y se llama Ride Like the Wind. ¿Cómo la pasan? ¿Qué tal, Charlie? Contigo, mediodía.

0: Esa fue una de las canciones del verano de 1977 cuando apareció y desde luego se hizo sumamente popular gracias a esa alineación que venía a reforzar Fleetwood Mac y ese cambio musical también. Dreams del álbum Rumors, que es de los álbumes más vendidos en la historia. Genial. Bien, pues hablando de canciones del verano, eso me hace recordar que ya estamos en el camino para saber cuál canción podría ser tu favorita del verano. Ya hay algunas candidatas y otras más que seguramente podrían surgir en estos últimos días del previo a llegar al mes de junio, que ya pues básicamente estamos ahorita tiempo y forma, porque viene música nueva de Ariana Grande y algunas otras canciones que van consolidándose, pero eso sí, tienen que ser esas canciones alegres, esas canciones de buen ritmo, que pueden llegar a convertirse en la mejor del verano en esta ocasión 2026. Va a ser interesante, ¿no? Siempre esos ciclos son interesantes. 12:19, regreso con House Tour, una de las candidatas, Sabrina.
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Hemos oído eso que se llama Drive Safe y nos vamos de Miley y Niall con algo de Miley, que ya tiene su estrella en el corredor de las estrellas, desde luego, de la fama de Hollywood. Aquí está The Midnight Sky en el Lobo 106.1. Venga.

0: This Burden, ahí estuvo algo de los Rolling Stones, que apareció, por cierto, en aquella película de 50 Shades of Grey, en alguna de las partes, y por ahí tuvo una vida más longeva, una canción que ha sido toda una clásica de los Rolling Stones y Mick Jagger, que ahora han presentado nuevo material, desde luego, en The Stars, suena bastante bien, y está hoy en día subiendo por las listas de popularidad. Eso suena bastante confortable. Oye, no te vayas, vengo con Sunburst. Más nueva, se llama Home Wrecker. Este demoledor de hogares enseguida. Y además me están pidiendo algo de los Moody Blues, que me parece bien. Regreso con eso y más aquí a través del Lobo 106.1. ¿Qué tal, Charlie? Contigo, ¿tú qué propones? 614-106-1074. Aquí estoy atento de mi WhatsApp.
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Sunbreaker, eso sí, Sunbreaker, a través del Lobo 106.1. Y llega más música. Te anticipaba los Moody Blues con esa canción que hicieron para mitad de los 80, Your Wildest Dreams. Quiere Lobo, venga.

0: Girl in the World, que es Rihanna. Ok, regreso. Vengo con nueva hora, con más y mejor música aquí a través del Lobo 106.1. 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
2: La alcaldesa del municipio de Ojinaga, Lucy Marrufo, dio a conocer que en la actualidad mantiene un reforzamiento en la comunicación con la presidenta municipal de Aldama, Sandra Judith Galindo Cinesio. Ello derivado de los constantes reportes de hechos violentos en el corredor que conecta a ambos municipios. Asimismo, indicó que desde el ayuntamiento han realizado solicitudes tanto al gobierno estatal así como a la federación, buscando mantener la presencia de elementos de seguridad de distintas corporaciones en la zona.
3: Sí, mira, tengo comunicación precisamente con la alcaldesa y pues desgraciadamente hay algo que sucede ahí, ¿verdad? Sabemos que es el tramo, el detalle es que luego dicen que es Ojinaga, pero pues bueno, hay muchas situaciones, pues lamentablemente se han dado ahí precisamente en Aldama y sí, pues sí mantenemos una comunicación. La petición que le hemos hecho a tanto a gobierno estatal, pero también a gobierno federal, que es a quien podría más corresponderle este tema, pues el que trabajemos en esa coordinación y que mantengan elementos para poder tener esta seguridad.
4: Prácticamente durante los últimos 2 años, la situación del corredor Aldama-Ojinaga se ha ido agravando. Y aunque algunos periodos han sido mejores que otros, lo cierto es que los grupos delincuenciales en ese lugar han estado en gran actividad y obviamente causando pánico entre la población. Y no solamente es la ciudad de Aldama y Ojinaga, sino la carretera y por supuesto los poblados cercanos como Falomir. Así que ojalá y las autoridades de los 3 niveles de gobierno implementen operativos importantes en la zona, que realmente inhiba la delincuencia y bajen el nivel de los delitos, porque ya viene la temporada vacacional y una buena cantidad de paisanos utiliza esta ruta para llegar con sus familiares.
5: La de Ciudad Cuauhtémoc, Yamilet Mercado, regresará a los encordados para enfrentar hoy, allá en la Arena Ciudad de México, a las 6 de la tarde, a la colombiana Flor Rodríguez. La pelea más reciente de Mercado fue el pasado 11 de julio del año 2025, cuando perdió por decisión unánime ante la británica Ellie Skolny, cediendo así su centro super gallo del Consejo Mundial de Boxeo. Skolny unificó títulos, pues ella ostenta los cinturones de la Federación Internacional y de la Organización Mundial de Boxeo. Hoy entonces enfrentará la chihuahuense, la de Ciudad Cuauhtémoc, Yamilet Mercado, a Flor Rodríguez en un duelo que parece sacará chispas en una pelea sensacional programada para las 6 de la tarde allá en la Ciudad de México.
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Hey, escuchamos más música Collective Soul con December. Ingresando esta nueva hora, 1:15 en el Lobo 106.1. Aquí llega Taylor Swift ahora. ¿Qué tal, Charlie, contigo? Y Ophelia.

0: regreso, para que no te desconectes, ya viene también otro de los shows muy esperado y que por cierto van a estar en gira aquí en el estado en octubre, tanto en Juárez como aquí en la ciudad de Chihuahua. Caifanes en concierto el próximo 10 de octubre, va a ser en el Manuel Bernardo Aguirre, en el gimnasio MBA, y no te lo puedes perder. Lo que sí es que siguen vendiéndose los boletos bastante bien. De hecho, en Juárez creo que ya está por concluir la venta de boletos, está por ser sold out, y aquí pues han estado vendiendo bastante bien. Puedes consultar en supertaquilla.com.mx. Regreso con más música aquí a través del Lobo 106.1. De hecho, también con más de lo que me estás pidiendo, vamos a lanzar algo de Ozzy, traigo lo más nuevo de Teddy Swims. Si tú qué quieres oír, comunícate.
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Nissan, aquí somos Sara Larsen. Y ahora eso de Ozzy Osbourne. Tomando esa petición que me llegó aquí a través del WhatsApp 614-106-1074. Ok. This is my man coming home aquí en el Lobo 106.

Coming Home, aquí Ozzy Osbourne, algo que nos mandó a la producción No More Tears, recordando, y por cierto siguen apareciendo, por ejemplo, recientemente las memorias de Ozzy, una nueva publicación y varias cosas que ahora son dignas de coleccionar. Hoy

0: 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Laveras del Rejón, estaremos en vivo este fin de semana por ahí para que estés pendiente también. Hey, la 1:35 y regreso. Terry Swims, lo más nuevo.
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3: 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Vamos con la música nueva porque ha regresado Teddy Swims con su nueva canción. A ver qué te parece. Eso se llama Mr. Know It All. Ahí está Teddy.

Eso se llama Virtual Insanity. Aquí, Jamiroquai. Oh, llega Corona. Ahora con The Rhythm of the Night. Así como se llaman las grandes fiestas retro de Robert Solís DJ. Que vendrá otra el próximo mes de junio, pendientes. The Rhythm of the Night regresa. Pueden checárselo en redes sociales de Robert Solís DJ, en Facebook, en Instagram, en TikTok inclusive. Antes, Corona.

0: the Rhythm of the Night. Aquí subo el ritmo de la noche. Sí, el próximo mes de junio, estamos aproximadamente un mes de la presentación de esta nueva Retro Party con Robert Solís y Jay. También va a ser en Ultra Bar Social Club, ahí en la calle Quinta 1207. Ve preparándote porque pronto te tendremos más de los detalles, pero te digo, ya si quieres ir checándote toda la información al respecto, pues puedes encontrarla ahí en las redes sociales de Robert Solís y Jay, en todas las plataformas. Yo despidiéndome, gente, cuando ya es la 1:52. ¿Cómo la vamos pasando el día de hoy? ¿Qué tal de jueves? Va a estar estupendo. Viene buena música aún en camino. 27 grados centígrados la temperatura. Ya está viendo unos cuantos, pues ahora sí que indicios de que podría llover el día de hoy. Y bueno, desde luego ya se había comentado algunas tormentas aisladas ya por ahí también en lo nublado de la ciudad. Así que nos va a beneficiar bastante el clima. Por lo pronto, pásenla bien y nos escuchamos por la tarde cuando regrese Thumber enseguida. También algo de BTS, algo de Queen y mucho más. Ariana viene más adelante, pero tú quédate en sintonía de Lobo 106.1.
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4: A más de 6 décadas de su fundación, la Escuela Normal Superior José Medrano se mantiene como una de las principales instituciones formadoras de docentes en toda la entidad, con una oferta de 11 licenciaturas y una trayectoria que ha contribuido a la preparación de miles de maestros en Chihuahua y en el país. El director de la institución, Mario González, informó que se han reforzado los procesos administrativos, lo que dijo ha permitido ampliar la oferta educativa, así como mejorar la eficiencia en la gestión interna. De igual manera, el directivo indicó que se encuentra en proceso la implementación de una maestría y un doctorado en innovación educativa, que tiene el objetivo de fortalecer la formación académica del magisterio.
5: Encontramos buen rezago de la entrega de alrededor de 1,100 títulos, principalmente de maestría. Al cambio del titular se vinieron infinidad de reclamos a través de las redes sociales. Nos comprometimos a la brevedad de solucionar el problema. Y desde diciembre se iniciaron con la conformación de expedientes, recuperación de firmas, elaboración de certificados y actas de examen.
6: Y ahora, las buenas noticias de hoy.
7: Una mujer de 53 años se convierte en la persona que más tiempo ha sobrevivido a un doble trasplante de corazón y pulmón en el Reino Unido. A los 15 años, los médicos le informaron a Katie que se acercaba al final de su vida, tras sufrir daño pulmonar irreversible e insuficiencia cardíaca a causa de una enfermedad congénita poco común. Pero desafió las probabilidades gracias a un doble trasplante de corazón y pulmón, y a los 53 años se ha convertido en la persona que más tiempo ha sobrevivido a un procedimiento de este tipo en Reino Unido. Gracias a la donación de órganos, recibí el regalo de una vida normal, dijo. Pienso mucho en mi donante, especialmente en el aniversario del trasplante. Conozco a personas que se sometieron al mismo trasplante que yo, pero es una bendición y es increíble sentir que he tenido todo este tiempo extra.
8: Regresa la fiesta del béisbol, Manzaneros espera de nueva cuenta los Venados. El profesional Delgado Burke estará en la lomita de las responsabilidades. Alejandro Delgado Burke será el probable abridor en el primero de la serie ante los Venados de Madera. El oriundo de Mexicali buscará su primera victoria. El lanzador profesional de Manzaneros carga experiencia de 13 campañas en la Liga Mexicana, 10 en la Liga Arco del Pacífico y, por si fuera poco, 2 series del Caribe. Cuauhtémoc tiene 2 victorias y un descalabro y volverá a enfrentarse este jueves, sábado y domingo.

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7: El diputado Cuauhtémoc Estrada cuestionó la iniciativa promovida por la gobernadora Maru Campos para crear un fideicomiso destinado a la construcción de una arena de rodeo, indicando que el proyecto no especifica cuánto dinero aportaría el gobierno estatal. El legislador morenista dijo que aunque de manera extraoficial se habla de una inversión cercana a los 200 millones de pesos, el decreto no establece límites claros sobre el recurso público que podría destinarse. Estrada Sotelo aseguró que su postura no es contra el gremio ganadero ni contra la cultura del rodeo, ya que afirmó conocer ese entorno desde su infancia.
8: Esa es la primera objeción. Son un tema, me parece, de certeza. La segunda, yo sé que puede parecer drástica, es que es un tema de prioridades. O sea, cuando nosotros decidimos gastar cientos de millones de pesos de dinero público en una arena de rodeo y dejamos de gastar esos cientos de millones de pesos en hacer escuelas que nos hacen falta, dinero público tiene que tener una prioridad. ¿Y por qué tú me vas a poner como prioridad construir una arena de rodeo sobre construir escuelas?
7: El cierre de la frontera de Estados Unidos al ganado mexicano, derivado de la presencia del gusano barrenador, ya ha provocado pérdidas millonarias para el sector pecuario nacional. Y es que, de acuerdo con estimaciones del Consejo Mexicano de la Carne, las afectaciones económicas acumuladas alcanzarían los 1.850 millones de dólares, ello debido a la suspensión de exportaciones de ganado bovino en pie hacia territorio estadounidense. La medida mantiene en incertidumbre a productores

0: y exportadores mexicanos, ya que hasta el momento no hay una fecha definida para la reapertura total del mercado estadounidense, principal destino del ganado mexicano. Por recomendación de una amiga, Blanca Adriana Velázquez Montiel, de 37 años de edad, acudió a una clínica estética ubicada en la ciudad de Puebla. Las únicas imágenes que se han detectado en este caso son de unas cámaras de vigilancia que captaron el momento en el que un bulto, aparentemente el cuerpo de Blanca Adriana, es subido a un vehículo sin que hasta el momento se conozca su paradero. La familia de la víctima denunció los hechos y la noche del 19 de mayo decidió salir a buscarla en diversas colonias. La clínica Detox, ubicada en la capital poblana, lugar donde desapareció Blanca Adriana, operaba con procedimientos estéticos irregulares, promociones de bajo costo, así como personal sin acreditación profesional.
1: Llegó el clásico de clásicos a la mina, ya en Parral. Mineros recibirá a los Dorados de Chihuahua. Este día, a partir de las 19:30 horas, posibles abridores del encuentro, Heriberto Sánchez por un lado y Alfredo Villa por el otro. En otro duelo que promete sacar chispas. Ayer en Alonso Ronquillo, a las 19 horas, los mazorqueros se enfrentarán al equipo de los algodoneros de Delicias. En tanto, Manzaneros empezará la serie contra el equipo de los Venados de Madera. Hoy, 21 de mayo, a las 19:30 horas, Alejandro Delgado por un lado enfrentará a Dane Moreno por el otro. Estas son algunas de las series importantes que se vendrán en la segunda jornada del Campeonato Estatal de Béisbol, que comienzan hoy y que finalizarán el próximo sábado por la noche o bien por la madrugada.
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Aquí Ariana en tu compañía a través de Lobo 106.1. Bienvenido, bienvenido a esta tarde juntos en este día lluvioso, muy lluvioso. Ahora en esta tardecita fresca de jueves 21 de mayo, bienvenido a disfrutar de esta lluvia, pero muy bien acompañado de todos los hits y todos los premios. Yo soy Ariana, estoy lista para las próximas horas junto a ti hasta las 7. Cuéntame cómo estás, cómo te encuentras, qué es lo que está pasando en este momento donde tú estás ubicado, en torno claro al clima. De pronto se puso todo muy fuerte, nos contaban que granizó, qué locura. Amanecimos muy despejados, a decir verdad, uno ya hubiera pensado que ya no iba a llover para nada, pero de pronto todo cambió. Y bueno, nuevamente tenemos este clima fresco y lluvioso. Vamos a iniciar ya esta tarde. Oficialmente ya escuchamos por acá buenos temas. Miles Smith, Bon Jovi con Bed of Roses. Y nos vamos a ir con Bruno Mars, algo muy romántico. Risk It All, en el Lobo 106.1.

0: Take Me to Heart es lo que escuchaste aquí en el Lobo 106.1. Seguimos. Ya es jueves, casi fin de semana. 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Vamos con más música. So Easy, enseguida Olivia Dean también estará sonando. Ray con Where Is My Husband, una muy buena canción. Teddy Swims con The Door. Y ya voy recolectando esas peticiones gracias a los que ya hacen contacto y están proponiendo buena música en este día tan curioso, extraño. ¿Qué más? ¿Nos va a sorprender aún más el clima? ¿Qué crees tú? Yo soy Ariana, estoy en tu compañía y esto es el Lobo 106.1.
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0: The Doors, Teddy Swims en el 106.1. Continuamos con más. Gracias a quienes han estado haciendo contacto y ya están proponiendo buena música. Vamos a ir programándolas. ¿Qué te parece? Si tú en este momento estás por aquí en sintonía y quieres mencionar algún tema musical que quieres que agreguemos a la lista, házmelo llegar al 614-106-1074. Es el WhatsApp de cabina. Lo tengo aquí al lado y sí o sí veo tu petición. Así que haz ese texto o graba ese audio. No dudes que aquí lo vamos a complacer. Mientras tanto, viene Alex Warren y parte de lo que ya hace llegar. Michael Jackson es parte de ello. Por cierto, ya se habla de este nuevo documental, esta docuserie que ya está preparando Netflix, llamada Michael Jackson, el veredicto, que nuevamente está pues metiendo o poniendo sobre la mesa pues estas acusaciones, ¿no?, de abuso que Michael enfrentó en vida y todavía después de su muerte se sigue hablando de ello. Bien, esta nueva producción, ¿qué opinas al respecto? Y ya estará sonando por acá. Vamos a colocarlo con Billie Jean en el Lobo 106.1.
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0: Con esto finalizamos esta primera hora. El reloj marca las 4 en punto. Estoy en tu compañía en el Lobo 106.1.
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20: El diputado José Luis Villalobos García presentó en rueda de prensa diversas iniciativas que la fuerza parlamentaria del PRI ha propuesto para la atención de situaciones relacionadas con las neurodivergencias. Villalobos García recordó la importancia del tema en la agenda actual, ya que dijo es una situación presente no solo en el estado de Chihuahua, sino en todo el país. Su relevancia, continuó el legislador priista, se puede observar a través de los esfuerzos de los congresos locales por atender de forma oportuna las situaciones relacionadas con las neurodivergencias.
21: Pero un tema que en Chihuahua tenemos pendiente y que hoy venimos a presentar de la mano de la ciudadanía. Yo quiero agradecerle además a ellas, a las familias que representan, a los padres, a las madres, a los hijos, a las hijas que han confiado en un servidor y un grupo parlamentario del PRI, y de igual manera hacer un reconocimiento a mis compañeros Arturo Medina y Guillermo Ramírez, quienes firman y apoyan con su respaldo esta iniciativa que presentaremos como grupo parlamentario.
20: La Comisión Permanente del Congreso de la Unión recibió oficialmente la iniciativa presidencial que propone aplazar la elección judicial para junio del 2028, por lo cual ambas cámaras ya listan un periodo extraordinario de sesión.

0: para su aprobación en los próximos días. La secretaria de Gobernación, Rosa Isela Rodríguez, y la consejera jurídica de la presidencia, Luisa María Alcalde Luján, entregaron en la sede del Senado a la presidenta de la Comisión Permanente la iniciativa que establece que la elección de 4.107 magistrados y jueces del país se realice en 2028. Camiones con misiles balísticos intercontinentales retumbaron por caminos forestales. Submarinos de propulsión nuclear zarparon del puerto del Ártico y del Pacífico y tripulaciones subieron a aviones de guerra mientras Rusia y su vecina Bielorrusia realizaban la etapa final de sus ejercicios nucleares conjuntos. El presidente ruso Vladimir Putin presidió por videoconferencia las primeras maniobras nucleares conjuntas en territorio bielorruso, país que limita con varios miembros de la OTAN como Polonia, Letonia y Lituania. Este ejercicio analistas lo han considerado como un claro mensaje ruso a la comunidad europea.
1: El escolta titular de los San Antonio Spurs, De'Aaron Fox, se perdió por segundo duelo consecutivo este miércoles contra el Oklahoma City Thunder. La actividad debido a un esguince alto en el tobillo derecho. Fox sufrió la lesión en el cuarto partido de las semifinales de la Conferencia Oeste contra el equipo de los Timberwolves, cuando el escolta de Minnesota, Ayo Dosunmu, cayó sobre el tobillo de Fox mientras se lanzaba al suelo para recuperar un balón.
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Muy solicitado Michael Jackson en estos días, y acabas de escuchar este increíble tema musical que fue Billie Jean para dar inicio a una hora más juntos, las 4:17. También a David estuvo sonando también junto a Tyla con Talk to Me, y así de esta manera iniciamos una nueva hora juntos en este día que nos sorprende. Hizo que nos confiáramos por la mañana. Quisimos pensar que el pronóstico se había equivocado. Teníamos un cielo totalmente soleado, unas nubes por ahí, pero nada que nos alertara. Y de pronto surge la lluvia, incluso granizo. Gracias a quienes mandaron su mensajito, informaron al respecto. Si llegas a toparte con algo más en torno al clima, también coméntalo en el tráfico. Lo que tú quieras platicar, aquí estamos para ti. Vamos a seguir con más música. Tame Impala, con esto que es Drácula. Lo escuchas en el 106.1.

0: Continuamos en el 106.1 y acabas de escuchar a Foster the People con Pump Up Kicks, que es una canción excelente. Es el exitoso sencillo debut de la banda, así es, una excelente canción que logró el número 3 en Billboard Hot 100, pero que causó de pronto mucho revuelo, tanto que en 2019 Foster the People decidió dejar de tocar la canción en vivo por respeto para no alimentar de manera errónea pues esta cultura de violencia. De hecho, fue Mark Foster que él en su momento aclaró que la intención no era glorificar esa violencia, sino abrir como una conversación sobre la salud mental entre de los jóvenes, el aislamiento, las tragedias, pero bueno, decidieron mejor dejarla a un lado, al menos en presentaciones en vivo por un tiempo. Yo soy Ariana, sigo en tu compañía y se viene Lady Gaga con Doechii. Vamos a escuchar a Runway en el Lobo 106.1.
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Talk to Me, pues Stevie Nicks. Y ahora escucharemos a Taylor Swift con esto que es Karma en el Voz 106.1.

0: Uno de los mayores éxitos de Bee Gees. Esto fue Stayin' Alive. ¿La recordarás también? En la película Saturday Night Fever, o Fiebre de Sábado por la Noche. La escuchaste aquí en el Lobo 106.1. Y vamos a continuar con buen ritmo, con buena música. ¿Qué te parece? Por acá ya está listo Shoes in Texas. Viene por acá The Cure, ya que a través de la vía WhatsApp, que es el 614-106-1074, le están proponiendo Boys Don't Cry, dicen. Me parece muy bien. Viene lo nuevo de Noah Kahan y muchísimo más para este jueves juntos. Casi fin de semana. Ánimo a seguir disfrutando de esta tarde en nuestra compañía con todos los hits y todos los premios.
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0: Pasan de las 5. Sigo en tu compañía en el 106.1.
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9: Las Comisiones Unidas de Desarrollo Urbano y Hacienda y Planeación del Honorable Ayuntamiento de Chihuahua aprobaron por unanimidad un dictamen relacionado con la constitución de un derecho de vía sobre terrenos del ejido Tabalaopa, que estarían destinados a la construcción del paso superior vehicular en la zona de la carretera Aldama y avenida Fuerza Aérea. Durante la sesión extraordinaria llevada a cabo este 21 de mayo, se dio a conocer que el proyecto involucra una superficie aproximada de 20.661 metros cuadrados, parte de la cual ya cuenta con título de propiedad, mientras que otra porción permanece bajo régimen ejidal. De acuerdo con la exposición técnica, debido a la naturaleza jurídica de los terrenos ejidales, no era viable su desincorporación directa. El alcalde de Chihuahua, Marco Antonio Bonilla Mendoza, criticó las declaraciones realizadas por la presidenta Claudia Sheinbaum Pardo con respecto a las calcomanías colocadas en algunas unidades vehiculares de la Policía Municipal de Chihuahua. Bonilla Mendoza indicó que la prioridad del gobierno federal debería centrarse en el desarrollo económico y comercial del país, al igual que el fortalecimiento de la estrategia de seguridad nacional en lugar de estos temas, indicando que también las patrullas de Mexicali y Baja California cuentan con logotipos de los Estados Unidos por los intercambios de capacitación.
10: Tenemos un país que crece a menos del 1%. Tenemos desde 1952 hasta el año 2018, 62 mil, si mal no recuerdo, desaparecidos. Y en 8 años, o sea, en el régimen de Morena, 70 mil desaparecidos. En este país pierden la vida más de 50 personas diariamente. Una crisis tremenda diplomática en el marco de la firma del T-MEC y la presidenta discutiendo temas de calcomanías en unas patrullas, ¿no? Ese es el nivel que hoy tenemos.

0: Yo creo que debemos de elevar el nivel de debate y que tenemos que, como mexicanos, trabajar juntos.
1: La Comisión Permanente del Congreso de la Unión aprobó convocar a un periodo extraordinario en ambas cámaras a partir del próximo martes 26 de mayo, en el cual se dijo se abordarían cuatro reformas, entre las que destacan aplazar la elección judicial para el próximo 2028, integridad de las candidaturas para evitar crimen organizado, nulidad de elecciones por intervención extranjera con 26 votos a favor de Morena y sus aliados, así como 10 en contra de la oposición. Ahora se contempla que se discuta y en su caso se aprueben las iniciativas. Dos de la presidenta Claudia Sheinbaum y la última del diputado Ricardo Monreal.
2: Shai Gilgeous-Alexander se recuperó de una actuación discreta en el primer partido de la serie para anotar 30 puntos. El Oklahoma City Thunder venció a las Espuelas de San Antonio 122-113 este miércoles por la noche en el segundo encuentro. Los chicos lo dieron todo esa noche, sabiendo lo que habría significado perder este encuentro. Salimos con toda la energía desde el salto inicial, dijo Gilgeous-Alexander. Isaiah Hartenstein, quien apenas tuvo participación en el primer partido, aportó 10 puntos y 13 rebotes para el Thunder, equipo que mejoró su balance 14-5 en los partidos jugados tras una derrota en lo que va de la temporada y que venció a las Espuelas por apenas la segunda ocasión en 7 enfrentamientos, mientras que Chet Holmgren anotó 13 unidades.
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Estás en el 106.1 y estamos arrancando una hora más, ya a las 5:17 en este día lluvioso. Me parece que está más fuerte que el día de ayer. ¿O tú qué opinas? De pronto, incluso aquí en cabina, dentro de cabina, que prácticamente casi no escuchamos nada del exterior, mucho menos vemos nada. Desde aquí ya escuchamos los truenos súper fuerte. Cuéntame cómo está la situación donde tú estás ubicado. Puede ser diferente, evidentemente, la situación, ya sea el norte, centro, sur de la ciudad. Me lo platicas a través de las vías de comunicación y nos vamos a ir con más. Recuerda que estamos como el Lobo 106.1 en todas las redes sociales y me encontrarás también como Ariana Locutora. Vámonos con Blackpink. Esto es Go.

0: I'm Going Down, Bruce Springsteen, una canción muy buena. Logró el número 9 en Billboard Hot 100 y es una canción que ayudó a igualar a Bruce el récord de Michael Jackson, con 7 sencillos en el top 10 de un mismo álbum en esta lista. ¿Qué te parece? Vamos a seguir con más en el Lobo 106.1. Presta atención. 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Vuelvo con más. Estás por acá ya haciendo contacto gracias a quienes están, como siempre, al tanto. Acá ya me manda el mensaje. Hola, linda tarde. Saludos. Pasando lista a escuchar la mejor música. Gracias. Estás siempre por acá al pie del cañón, siempre haciendo contacto. Gracias por elegir sintonizar el Lobo 106.1 para ti y todos los que están anónimamente escuchando y que quizá no tienen tiempo para hacer ese contacto. No te preocupes, sé que estás ahí y para ti viene más música. NSYNC enseguida, Sabrina Carpenter. Esto es el Lobo 106.1.
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0: Son las 5:44 y esto fue música de Ship Trick. Escuchaste Voices y nos vamos a ir con Bruno Mars. I Just Might va a estar sonando además. Think About Us viene por acá, One Republic. Y me solicitaban, dice Girls Just Want to Have Fun de Cyndi Lauper. Ok, vamos a seleccionarlo. Ya está listo. Sigo en tu compañía y sigo con esas peticiones. No dudes en hacer contacto, que yo soy Ariana. Estoy en tu compañía y aquí estoy para escucharte. Esto es el Lobo 106.1.
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0: Esto es el Lobo 106.1 y estamos finalizando una hora más. 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Son las 5:59 y yo sigo en tu compañía en el Lobo 106.1.
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